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Vámonos con más buena música. Mariana Grande con esta rolaza. El 31 saca disco, se llama Petal. Y este es el sencillo, se llama Hate That I Made You Love Me. Y suena el Match 99.3 más pop. Conéctate.

99.3 más pop, conéctate con Hozier. Escuchaste Take Me to Church. Saludos para Rocío, que va circulando por las calles de la Ciudad de México y me manda un callback a través de nuestra aplicación oficial y gratuita iHeartRadio. Descárgala totalmente gratis en tu celular o en tu tablet desde radiodigital.mx. Y Rocío canta muy bien esta canción, que me rogó porque no lo pusiera, pero si no les pongo el audio, Matchers. Saludos, Rocío, a ti y a toda tu familia. Gracias por escuchar Match 99.3. Y a todos los que circulan por las calles de la Ciudad de México, Matchers, gracias por ser los mejores, gracias por ser tan máximo. Son las 6:09 p.m. Y oigan, Matchers, mi Justin Bieber, estábamos platicando la semana pasada que se va a unir a Shakira y a los BTS y a Madonna, Matchers, para un showzazo, para decirle goodbye a la fiesta del fútbol. Me encanta, Matchers, porque yo sí soy de las que se emociona. Te voy a decir por qué. Porque está dándonos como pistas chiquitas, cortitas, de que puede haber un regreso a los escenarios o no. Porque si no hubiera dicho, no quiero hacerlo, piénsalo. Vámonos con buena música. Llega Justin Bieber y Nicki Minaj. Esto que suena se llama Beauty and the Beast. Y lo escuchas en Música Continua, el Match 99.3 más pop. Conéctate.

Billie Eilish, el macho 99.3 más pop. Conéctate el lunes arrancando la semana, Matcher. Escuchaste una gran rola de Billie Eilish. Se llama White Flower. En una hora de música continua y sin cortes comerciales. Y bueno, Matchers, ustedes saben que nosotros siempre tenemos las mejores exclusivas para todos ustedes. Y en este momento tengo una buenísima que sé que les va a encantar. Soy Jimena, contigo hasta las 9 de la noche. 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Saludos a mis santos bravos, que los queremos muchísimo, son de casa, los santos bravos. 6 de la tarde con 19 minutos, vámonos con más buena música. Llega Maroon 5, eso se llama Moves Like Jagger. Y no escuches en música continua, el Match 99.3 más pop. Conéctate.

La más top, Olivia Dean, el Match 99.3 más pop. Conéctate, escuchaste So Easy to Fall in Love. Son las 6 de la tarde con 25 minutos y oigan, Matchers, ¿qué creen? El día de mañana tenemos evento, nos vamos a ver cara a cara y estoy muy emocionada por eso, porque ustedes ya saben, Matcher, que una de mis cosas favoritas, aparte de venir a sentarme aquí a platicar con ustedes en el micrófono todos los días, también es verlos por las calles de la Ciudad de México. Soy Jimena, contigo hasta las 9 el día de mañana. Coyoacán, nos vemos en nuestra transmisión especial Match en el Jardín Hidalgo del centro de Coyoacán, desde las 8 de la mañana hasta las 7 de la tarde. Primeramente estaremos todos sus locutores favoritos de Match 99.3. Segundo, va a haber sorpresas y mucha diversión. Y las oportunidades para que te lances a tus conciertos y festivales favoritos. Matcher, no se lo pueden perder. Así que ya saben, el

Vámonos con más buena música. Arroba Macho Radio HQ y arroba Jime con XRMZ. Me encuentras en mi Instagram. Vámonos con Martin Solveig. Esto que suena se llama Hello y lo escuchas en música continua en Macho 99.3. Más pop, conéctate.

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1: Match 99.3 más pop, conéctate Dua Lipa con Break My Heart. Macho, qué padre escribir todas estas rolas, hacer todas estas rolas que hablan pues de tener miedo a enamorarte, de tener miedo de conocer a otra persona y ahora voltear atrás y verlas pues como un solo recuerdo, porque Dua Lipa casada y feliz. Encontró el amor, Matures. Que vive el amor. Que vive el amor muchísimo. Y que viva Harry Styles. Son las 6 de la tarde con 34 minutos. Jimena, ¿por qué que viva Harry Styles? Porque tengo un pase doble para que se lancen a su concierto. Matures ni Harry Styles se apodera de la tierra mexicana. Se apodera del verano en México. Llega el 31 de julio, 1 de agosto, 4, 7, 8 y 10 de agosto al Estadio GNP Seguros con su Together Together Tour y Match 99.3. Te invitan a exclusiva. Sé que quieres ir y sé que te tomó por sorpresa. Match, pues no vine dos días. Ando de buen humor, arrancando la semana con todo, pues te invitamos a Harry Styles, como siempre, Match 99.3. ¿Qué es lo que tienes que hacer? 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Es la regla número uno. 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Hay un micrófono rojo al lado del play, es nuestro talkback. Tienes 30 segundos para decirme nombre completo, número de celular y cuéntame por qué y con quién quieres ir al concierto de Harry Styles. El mensaje número 66 será el ganador o ganadora. En dos rolas más digo quién fue el ganador a las 6 de la tarde con 43 minutos. ¡Suerte! ¡Uy, qué emoción! Vámonos con más buena música. Llega Burak Jeter, esto se llama Tuesday. Y lo escuchas en Música Continua, en Match 99.3, más pop, conéctate.

Mars, el Match 99.3 más pop. Conéctate, Bruno, te amo. Escuchamos Risk It All. ¿Cómo no enamorarse con esa canción, Matcher? Que también tiene su versión, pues yo voy a decir que es versión mexa, versión en español. Son las 6 de la tarde con 43 minutos. Ya no sé qué canción pedirle si me lo encuentro en la calle. Matcher, soy Jimena Ramírez, contigo hasta las 9 de la noche. Ya tengo el nombre del ganador o ganadora que se lanza en exclusiva al concierto de Harry Styles con su Together Together Tour en el estadio GNP Seguros. Matcher, yo voy a decir que es una residencia en Ciudad de México, la neta, Matcher. El 31 de julio pisa tierras mexicanas y termina hasta el 10 de agosto. Matchers, felicidades para Aline Sánchez Soler, que se lanza a este gran show. Pendientes, Matcher, hay más oportunidades, pero también, Matcher, hay como más sorpresas para ti. 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Falta mi queridísimo Harry Styles, que se presente en tierras mexicanas, para que te lances matchmx.fm promociones y regístrate. Y porque ser Directioner no es solo una etapa, Matcher, es un estilo de vida. Vamos a escuchar esta rola. Llega One Direction, Story of My Life, sonando el Match 99.3 más pop. Conéctate.

0: Match 99.3 más pop. Conéctate, verano Match, con esta musiquita Matcher. Escuchamos Moving to the Sun de Hugo. En este lunes, arrancando la semana, 6 de la tarde, 50 minutos en punto de las 7 de la tarde. Invitaciones dobles para Disney on Ice. En exclusivísima de Match 99.3 más pop. Conéctate.
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1: Regreso. A los que andan enfermos les mando un abrazo. Son muchos, ya sé, Machers. Escuchan buena música en Machi 99.3 y se quita. Esa es la solución. Arroba Machi Radio HQ y arroba Jime con XRMZ. Nos encuentras en nuestro Instagram. El día de mañana andaremos en Coyoacán en una transmisión especial Match. Al ratito te cuento todos los detalles y también tengo invitaciones para Disney on Ice en esta hora de programación. Matchers, soy Jimena Ramírez. Feliz lunes. Bienvenidos.

Watch 99.3 más pop, conéctate. Qué rolazo de Tame Impala. Escuchamos Drácula en este lunes, arrancando la semana, 7 de la tarde con 4 minutos. Y el día de mañana, Matcher, te quiero ver en Coyoacán. Porque sí, tenemos una transmisión especial en Coyoacán el día de mañana, Matcher. No se lo pueden perder. Soy Jimena Ramírez, te acompaño hasta las 9 de la noche. ¿Y qué creen? Mañana nos vemos en el Jardín Hidalgo del centro de Coyoacán, desde las 8 de la mañana hasta las 7 de la tarde, con sorpresas, diversión, invitaciones para tus conciertos y festivales favoritos. Y ya saben, Matchers, la oportunidad de pasártela súper bien. Si no has ido nunca, ¿qué estás esperando? Lánzate una transmisión especial, Match, y nunca vas a querer faltar. ¿A poco no, Matchers? Ya sé que dijeron, es verdad. Así que mañana nos vemos en Coyoacán, Matchers. Vámonos con los Black Eyed Peas. Esta rolaza me encanta, se llama The Time. Y feliz de acompañarte en el tráfico, Matchers. Soy Jimena en Match 99.3, más pop, conéctate.

Match 99.3 más pop, conéctate con Dominic Fike. Escuchaste Baby Doll, Macho, el lunes arrancando la semana, son las 7 de la tarde con 12 minutos. Gracias a los que circulan por las calles de la Ciudad de México escuchando Match 99.3 y que ya están comunicándose conmigo a través de nuestras redes sociales, arroba Macho Radio HQ y arroba Jime con X, RMZ. Feliz cumpleaños para una pequeña super macho, me está diciendo su mamá Ana. Ella es Ana Elena. Está cumpliendo 10 años. Ana Elena, te mando muchos besos. Gracias por escuchar Match 99.3. Que sea un gran año para ti. Que te festejen muchísimo. Feliz cumpleaños. Ya me invitaron a la fiesta, ¿eh? A comer pastel. ¡Qué rico! Felicidades a todos los cumpleañeros, matchers. Que sea un gran año para todos. Y de parte de todo el equipo de Match 99.3, apapachos fuerte para ustedes. Son las 7 de la tarde con 12 minutos. Y claro, mis escuderías que nunca fallan. Y traen Match 99.3 a todo volumen. Oiga, si están escuchando esto, los que van arriba de una escudería Didi Uber, nuestros taxistas, please, 5 estrellas, ¿no? Serena Carpenter llega con please, please, please a Match 99.3 más pop. Conéctate, yo soy Jimena Ramírez.

0: Match 99.3 más pop. Conéctate con Sabrina Carpenter. Escuchaste Please, Please, Please. Lunes arrancando la semana a las 7 de la tarde con 24 minutos. Invitaciones dobles para que te lances a Disney on Ice en exclusiva con Match 99.3 más pop. Conéctate.
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3: Buen camino, Matchers. Yo soy Fer y ya estoy de regreso con más información.
2: Aviso.
3: Tenemos un accidente en Avenida Acueducto pasando Eje Central con dirección a Insurgentes. Tómenlo en cuenta y conduzcan con mucho cuidado.
2: Tráfico lento.
3: En Avenida del Taller de San Antonio Abada Eje 2 Oriente. Vamos poco a poco en Zaragoza de Rojo Gómez a Viaducto Río de la Piedad.
2: Carga que avanza.
3: En Avenida Oceanía de Metro Romero Rubio a Río Consulado. Con carga en semáforos en Barranca del Muerto de Río Mixcuaca Periférico.
2: Buen avance.
3: Aprovechen que no hay tráfico en Río Churubusco de Canal de Miramontes a Universidad. Libre en Periférico de Viaducto Tlalpan a Insurgentes.
2: Clima.
3: 19 grados. 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
0: Con 20 minutos.
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Match 99.3 más pop. Conéctate con Lady Gaga. ¿Escuchaste Telephone? Una rola que fue escrita para Britney Spears. Britney Spears la vio y la escuchó. Dicen que grabó como un demo, pero dijo, no, no me voy a quedar con ella. Lady Gaga dijo, bueno, la voy a grabar. 01800 Beyoncé le marcó y le dijo, ¿qué onda, mana? ¿Te subes a la canción? Sí. Y salió este gran éxito. ¡Wow! Yo siempre digo, Matchers, que por algo pasan las cosas. Las canciones siempre terminan con el artista correcto. 7 de la tarde con 24 minutos. Y también los pases dobles de Match 99.3 terminan con el Matcher correcto. Matcher, yo soy Jimena Ramírez. Contigo hasta las 9. Tengo un pase doble para que te lances a Disney on Ice. En exclusiva de Match 99.3. ¿Quién dijo yo? ¿Quién lo quiere? Ok, Matcher, ¿qué es lo que tienes que hacer? Síguenos en nuestras redes sociales, muy importante. Arroba Match Radio HQ nos encuentras en Instagram y arroba Jime con XRMZ me encuentras en mi Instagram. Regla número 2. Descarga nuestra aplicación oficial y gratuita iHeartRadio desde radiodigital.mx en tu celular o en tu tablet. 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Hay un botón de micrófono al lado del play, es nuestro talkback. Tienes 30 segundos, dime tu nombre completo, tu número de celular y por qué y con quién quieres ir a Disney on Ice. El mensaje número 55 será el ganador o ganadora. Y a las 7 de la tarde con 34 minutos digo quién fue el afortunado y el suertudo. Vámonos con más buena música, una top. Artista Match, Olivia Rodrigo suena con The Cure en este lunes en Match 99.3 Más Pop. Conéctame.

99.3 más pop. Conéctate, musiquita de verano, Match. Amo esta canción, Match, y amo como esta versión es de John Legend. Se llama All of Me. Y lo escuchaste en este lunes arrancando la semana. Feliz de acompañarte como tu copiloto oficial, tu copiloto VIP. En este lunes, Match, 7:34 PM, ya tengo el nombre del ganador o ganadora que se lanza a Disney on Ice en exclusiva de Match 99.3. Yo soy Jimena Ramírez. De lunes a viernes te acompaño desde las 5:00 PM hasta las 9:00 PM. Majo Saavedra Cruz, tú eres la ganadora de este pase doble para lanzarte a Disney on Ice, que arrancó el 1 de julio y termina el 26, Match. No te lo puedes perder, increíble en la Auditorio Nacional, Match 99.3, siempre conectándote con los mejores shows, conciertos, eventos, festivales y demás. Vámonos con más buena música, llega Hontrax. Ah, y spoiler, aún tengo más sorpresas para ti y todos los que van circulando por las calles de la CDMX. Esto se llama Golden y suena en este verano, Match 99.3, más pop, conéctate.

0: Pop, conéctate, Sean Paul, con I'm Still in Love with You. En este lunes, arrancando la semana, 7 de la tarde, 41 minutos. Y Macho, en punto de las 8 de la noche, tengo una invitación doble para que te lances al concierto de Harry Styles con su Together, Together Tour en el Estadio GNP Seguros, en exclusivo de Match 99.3 Más Pop. Conéctate.
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1: 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Informe
3: Vial. Mapchurs, qué gusto acompañarlos. Yo soy Fer y vamos con más.
2: Aviso.
3: Está habilitada circulación reversible en Fray Servando Teresa de Mier de Topacio hasta pasar Congreso de la Unión. Además, recuerden que el horario de parquímetros en zona Secopark hoy termina a las 8 de la noche.
2: Tráfico lento.
3: En Constituyentes, de circuito interior a periférico, vamos poco a poco en eje 1 oriente de Mizcalco a Fray Servando.
2: Carga que avanza.
3: En Boulevard Picacho a Jusco de Tizimín a periférico, con asentamientos en semáforos en Avenida Universidad de Río Churubusco a División del Norte.
2: Buen avance.
3: Aprovechen que no hay tráfico en la autopista México-Pachuca de periférico Río de los Remedios a Vía Morelos.
2: Clima.
3: Nos mantenemos en los 19 grados. 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
2: Son las 7.
0: Con 46 minutos. 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
5: Hello, Matchers. Lunes arrancando la semana. ¿Cómo van? ¿Cómo está el tráfico? ¿Está lloviendo? Cuéntamelo todo a través de nuestras redes sociales. Arroba Macho Radio HQ y arroba Jime con XRMZ. Me encuentras también en mi Instagram. Feliz de arrancar una semana más con ustedes, Macho. Lleno de buena energía. Mañana tenemos evento especial, transmisión especial de Match 99.3 en Coyoacán. Te cuento los detalles en esta hora de programación porque quiero verte ahí. Y también Match 99.3 te invita en exclusiva al Together Together Tour de Harry Styles en tierras mexicanas. Tengo un pase doble. Si te quieres lanzar, pendientes. Soy Jimena Ramírez, Matcher. Bienvenido.

Match 99.3 más pop. Conéctate Rosé y Bruno Mars con APT en este lunes, arrancando la semana, 7 de la tarde con 55 minutos. Y Matchers, el día de mañana estoy feliz porque nos vamos a ver cara a cara.

99.3 más pop. Conéctate con The Weeknd. Escuchaste Call My Name. En este lunes, arrancando la semana, son las 8 de la noche con 2 minutos. Y bueno, Macho, me tengo que sincerar con ustedes porque estaba en una reunión el fin de semana donde estaban platicando sobre la boda de Taylor Swift y no hablaron cosas buenas, unos sí, otros no. Como que las empezaron a criticar y yo la defendí. La neta, Machos. Y me acuerdo que les dije antes de la boda, si Taylor Swift supiera cómo la defiendo, cómo escucho su música, me hubiera invitado a la boda sí o sí. Que dijeron que mucha producción. A ver, Macho, te casas y te ilusionas. Mi Taylor Swift está súper enamorada. Travis Kelce igual. Ella es súper romántica. Lo vimos desde sus primeros discos. Recuerdo perfecto la canción de Love Story. Ese video donde ella salía como princesa y demás. Macho, obviamente su boda iba a ser así. ¿Y saben qué, Macho? Cada quien puede hacer la boda como quiera, la neta. Así que yo nunca voy a criticar ni de gustos ni de estilos. Felicidades para Taylor Swift, pero yo quiero saber tú, ¿qué opinas de la boda? Hemos visto pocas cosas, fue una boda súper romántica y demás, con muchísimas sorpresas, pero cuéntame tú, ¿qué opinas de esto que yo digo? ¿Verdad que hay que dejarlos ser libres a todos? Cuéntamelo, arroba Match Radio HQ y arroba Jime con XRMZ. Vamos a escuchar a Taylor Swift en Match 99.3 más pop. Conéctate.

Match 99.3 más pop, conéctate con Ngoti y escuchamos Somebody That You Used To Know. Matcher, lunes arrancando la semana, son las 8 de la noche con 11 minutos. Y Matchers, quiero recordarles que el día de mañana tenemos Fest. Mañana nos vemos, Matcher, en Coyoacán. No te lo puedes perder, es una transmisión especial de Match 99.3. Para que te lances, porque va a haber sorpresas, Matcher. Ustedes saben que si Match 99.3 está circulando por las calles de la Ciudad de México, siempre va a haber sorpresas para todos ustedes. Los esperamos en Jardín Hidalgo del centro de Coyoacán desde las 8 de la mañana hasta las 7 de la tarde. Va a haber sorpresas, invitaciones para tus conciertos y festivales favoritos. Los locutores de Match 99.3, entre otras cositas. Láncense, Matcher, con toda la familia. Pasen la voz, allá nos vemos. Tienes todo el día para lanzarte con nosotros desde las 8 de la mañana hasta las 7 de la tarde. Coyoacán, allá nos vemos. Estoy lista. Amo Coyoacán aparte, Matchers. Estoy feliz porque los voy a ver. Vamos a algo, con algo de Summer. Esto se llama Back to Friends. Y lo escuchas en Match 99.3 más pop. Conéctate, buena tarde.

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0: Europa, el Match 99.3 más pop. Conéctate, Don't Start Now. Lunes arrancando la semana con todo, Matcher. Te voy a decir por qué. Porque a las 8 de la noche con 26 minutos, Match 99.3 te invita con una invitación doble al concierto de Harry Styles con su Together Together Tour en exclusiva de Match 99.3 más pop. Conéctate, pendientes.
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9: Excelente camino, Matchers. Yo soy Fer y seguimos con más información.
2: Aviso.
9: Tenemos encharcamiento en Río Churubusco a la altura de División del Norte con dirección a Tlalpan. Tómenlo en cuenta y conduzcan con mucho cuidado.
2: Tráfico lento.
9: En Avenida 8 Francisco Morazán de calle 47 a viaducto Río de la Piedad. Vamos poco a poco en Avenida Tláhuac de José Clemente Orozco a Periférico.
2: Carga que avanza.
9: En Avenida Lomas Verdes de Periférico a Vía Adolfo López Mateos. Con asentamientos en semáforos en Barranca del Muerto de Río Mixcoac a Periférico.
2: Buen avance.
9: Aprovechen que no hay tráfico en Eduardo Molina de Calzada San Juan de Aragón a Río Consulado.
2: Clima.
9: El termómetro ya marca 19 grados. Esperamos una temperatura mínima de 13 grados. 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
0: 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Son las 8.
1: Con 21 minutos.
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Match 99.3 más pop, conéctate con Mojo. Escuchaste Lady. Lunes, Match, arrancando la semana. Son las 8 de la noche con 25 minutos. Y yo dije que iba a suceder algo a las 8 de la noche con 26 minutos, que ya casi van a ser. Match 99.3 te invita en exclusiva al concierto de Harry Styles, Matcher. 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Al lado del play es nuestro talkback. Tienes 30 segundos para decirme nombre completo, número de celular y contarme por qué y con quién quieres ir al concierto de Harry Styles. El mensaje número 77, Matcher, será el ganador o ganadora. Yo no me muevo de esta silla. Me voy a las 9 de la noche. Yo no me voy sin decir el nombre del ganador o ganadora. Así que pónganse a participar, Matchers, para que se lancen al Together Together Tour en exclusiva de Match 99.3. Vámonos con más buena música en lo que participa. Ariana Grande llega con Hater and Made You Love Me a Match 99.3 más pop. Conéctate.

Match 99.3 más pop, conéctate con Aerosmith. Escuchaste Dancing en este lunes, arrancando la semana. Que sí, porque estoy poniendo música de fin de semana, Matchers, porque para mí todos los días son viernes. Si no tenemos una actitud de viernes el lunes, nos vamos a caer en el camino, Matchers. Son las 8 de la noche con 33 minutos. Gracias a los que escriben a través de nuestras redes sociales, arroba Matchradio HQ y arroba Jime con XRMZ. Que me encuentran a mí en mi Instagram, Matchers. Me están preguntando por el Matchcota Fest. Ahí les va. 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Ay, Jim, es que yo no tengo Matchcota, ¿qué hago? Aparte de que estaremos los locutores de Match 99.3, si tú traes así como, no sé, como una corazonada de que quieres una Matchcota, habrá espacios de adopción responsable para que adoptes a un perrito, Matcher. 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Así que nos vemos este próximo 18 de julio desde las 10 de la mañana hasta las 2 de la tarde en nuestro Matchcota Fest. Ahí los veo. Hay mucha fiesta, Matcher. No tienen ningún pretexto para no ir a vernos, a saludarnos y a pasarla bien en familia. Vámonos con Lola Young. Esto que suena se llama Messi. Soy Jimena Ramírez, el Match 99.3 más pop. Conéctate.

0: Macho 99.3 más pop, conéctate que vive el amor. Escuchamos a James Blunt con You're Beautiful. Feliz lunes, Macho. Buenas noches, son las 8 de la noche con 43 minutos. A las 8 de la noche con 50 minutos digo el nombre del ganador o ganadora que se lanza Harry Styles en exclusivo de Macho 99.3 más pop, conéctate.
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2: Buen camino, Matchers. Yo soy Fer y seguimos con más.
3: Aviso.
2: Tomen en cuenta que hasta el 26 de julio se realizará la revisión anual por obras en la línea 3 del cablebús, que va de Los Pinos Constituyentes hasta Vasco de Quiroga. Unidades de RTP brindarán apoyo gratuito a los usuarios.
3: Tráfico lento.
2: En periférico de San Antonio a San Jerónimo. También se complica el avance en Ermita Iztapalapa de Eje 3 Oriente hasta llegar a Avenida Tláhuac.
3: Carga que avanza.
2: En Tlalpan de Río Churubusco a División del Norte, con ligera carga en Calzada Legaria de Río San Joaquín a Puentes de Tacuba.
3: Buen avance.
2: Aprovechen que no hay tráfico en Zaragoza de Distribuidor Vía La Concordia hasta Avenida Gelatao. Libre en Insurgentes de Tlalpan a Periférico.
3: Clima.
2: 19 grados. 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
1: Son las 8.
4: Con 46 minutos.
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Olivia Rodrigo, el match 99.3 más pop. Conéctate, amo esta canción con locura. Se llama Stupid Song y la escuchaste en este lunes arrancando la semana, Matcher. Ay, ¿por dónde empiezo? Ya tengo el nombre del ganador o ganadora que se lanza el Together Together Tour Harry Styles en tierras mexicanas. Llega el 31 de julio, Matcher, y no para. En la primera mitad de agosto, aquí en el Estadio GNP Seguro. Estoy feliz porque Match 99.3 te va a dar la oportunidad de lanzarte a este gran show. Soy Jimena Ramírez, felicidades para Raúl Olivares Iglesias. Tú eres el ganador, Raúl, felicidades. Me emocioné por ti. Matchers pendientes, hay más oportunidades para participar. 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Y pues ya saben, Matchers, todos los días tenemos sorpresas para todos ustedes. Y bueno, ya me voy, Matcher. Y antes de irme, te quiero recordar que el día de mañana estaremos en nuestra transmisión especial Match en Jardín Hidalgo del centro de Coyoacán. A las 8 de la mañana comenzamos y terminamos a las 7 de la tarde. No tienes pretexto, allá te veo. Estaremos tus locutores favoritos de Match 99.3. Pasándola bien, tienes oportunidad de lanzarte a tus conciertos y festivales favoritos y muchísimas sorpresas más. Así que ya saben, Coyoacán, mañana ahí te veo. 8 de la noche con 52 minutos. Nacho, yo soy Jimena Ramírez. Qué bonito regresar. Les doy contexto para los que no saben, estuve enferma 2 días y no vine jueves y viernes. Se me hizo eterno, Matchers, no estar aquí con ustedes, pero ya por fin, ya llegué. Arroba Matcherradio HQ, nos encuentras en Instagram, y arroba Jime con XRMZ me encuentras a mí en mi Instagram. Pendientes, Matchers, porque también el miércoles tendremos en exclusiva a Carol Sevilla en Match 99.3. Si ingresas a Match Radio HQ, que es nuestro Instagram, hay una foto de Soy Luna, de Carol Sevilla, que está de regreso. Y pusimos ahí, ¿qué onda? ¿Qué le quisieras preguntar? Y yo le voy a hacer todas sus preguntas aquí, en Match 99.3, el miércoles, a las 5 de la tarde. ¿Ok? Arroba Match Radio HQ, espero tus preguntas para Carol Sevilla el miércoles. Hay mucho evento, Matchers, y eso me encanta. Soy Jimena Ramírez, los voy a dejar con algo de Joe. Recuerda que Miguel Miranda llega en punto de las 9 de la noche para quedarse contigo hasta la medianoche. Que sea una gran semana para todos. Nos vamos a ver muchísimo esta semana, Matcher, y eso me pone feliz. End of beginning and match 99.3 más pop. Conéctate. Adiós.

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2: Escuchas Match 99.3, más pop, conéctate. ¿Cómo estás? Buena noche, buen inicio de semana. ¿Cómo va todo? Miguel Miranda contigo al aire hasta la medianoche. Buena música, cultura pop para llevar y las cosas que tienes que saber antes de que termine el día. Hoy tenemos muchas sorpresas. Mañana tenemos transmisión especial desde el centro de Coyoacán. Te voy a contar todos los detalles a lo largo de esta hora. También vienen invitaciones para Harry Styles y al CRK, uno de nuestros invitados de esta noche, Match. Lo vamos a pasar muy bien. Quédate por acá con nosotros porque el programa se va a poner 10 de 10. ¡Arrancamos!

0: escuchas Match 99.3 más pop, conéctate con Don't Wanna Know. Música de Maroon 5 para esta noche de lunes. Lo prometido es deuda, te dije. 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Síguenos en redes sociales. 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Después, abre tu aplicación oficial iHeartRadio, ve al botón rojo que tiene un micrófono, presiónalo y mándame tu nombre completo. 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Together, Together Tour, Harry Styles en la Ciudad de México. Vamos con Ordinary, Alex Warren en Match 99.3, más pop. Conéctate.
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0: música de Harry Styles en Match 99.3 más pop. Conéctate. El día de mañana estaremos en las calles de la Ciudad de México. Atención, Alcaldía Coyoacán, porque esta es tu oportunidad de convivir con toda la familia Match.
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3: Informe Vial. Matchers, excelente camino. Yo soy Fer y ya estoy de regreso con más información.
2: Aviso.
3: Tómenlo en cuenta. El horario para realizar la verificación en el Estado de México es de lunes a viernes de 8 a 19 horas y sábados de 8 a 15 horas.
2: Tráfico lento.
3: En Zaragoza, de Economía a Viaducto Río de la Piedad. Vamos poco a poco en Tasqueña de Tlalpan a Canal de Miramontes.
2: Carga que avanza.
3: En Calzada Legaria de Río San Joaquín a Puentes de Tacuba. Con ligera carga en Constituyentes, de Observatorio a Prolongación Paseo de la Reforma.
2: Buen avance.
3: Y aprovechen que no hay tráfico en Viaducto Río de la Piedad de Río Churubusco a Tlalpan. Libre en periférico de Viaducto Tlalpan a Insurgentes.
2: Clima.
3: 18 grados. 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
0: 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Son las 9:19.
1: Hey.

Think She Said, música de Tattoo Match 99.3 más pop. Conéctate. Miguel Miranda, contigo al aire hasta la medianoche. Ya viene nuestro invitado. Nuestro querido Alcerre va a estar por acá platicando con nosotros y le vamos a pasar increíble, así que no te lo pierdas. Mientras tanto, te dejo con Dracula, música de Tame Impala en Match 99.3 más pop. Conéctate con el Night Show.

0: Escuchas Match 99.3 más pop, conéctate. Buen inicio de semana, ¿cómo estás? Espero que muy bien. Yo estoy por acá platicando con uno de nuestros talentos iHeartRadio, de la familia Match también, por supuesto, desde Puerto Rico al CRK. Abrazo, hermano Esteban, gracias, por acá. Gracias. Qué gustazo tenerte. Ah, vamos a aventar unos aplausos por aquí, mira, ahí está. Qué gustazo tenerte en tu visita a la Ciudad de México, sold out. Cuéntanos un poquito más acerca de eso.
1: Bueno, en verdad, súper contento de como la gente ha conectado y como hemos podido seguir, no sé, haciendo música. Y no, al final es eso, que la gente la haga de ella la música y se lo disfruten, ¿no?
0: Qué hermoso. Estamos platicando ahorita acerca de una canción que aún no se estrena.
1: No ha salido, sí. Va a salir el 16 con el álbum. Y está dedicada a mi abuela, a Lynn. Mi abuela Lynn.
0: ¿Quieres tocarte un poquito? Un cantito, sí. Venga.

0: Ahí está.
1: Eso.
0: Mi abuela Lin.
1: Ay, qué hermoso. Qué gustazo tenerte por acá, al CRK. Recuerden tenemos una estación dedicada a lo mejor de la música de Latino e Iberoamérica llamada UMX en iHeartRadio. Nos aventamos ahorita una conversación larga y tendido que también les vamos a pasar por allá para todos los que se la perdieron. Por favor, para que estén al pendiente, es el día de mañana, a partir del mediodía. Pero quiero que le digas a la gente dónde te puede encontrar en redes sociales. Para los que se acaban de enamorar en este momento de lo que acabas de cantar, por favor.
0: Claro, claro. Pues me pueden encontrar como al CRKPR, ALZEWRECAPR.
1: Uy, qué hermoso. Talento humano, 100% desde Puerto Rico. Qué gustazo tenerte por acá,
0: gracias,
1: hermano.
0: Gracias, igual.
1: Esperamos verte pronto.
0: De una, volvemos.
1: Venga, vamos con más música. Está de Match 99.3, más pop. Conéctate, buen inicio de semana.

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3: Excelente camino, Matchers. Yo soy Fer y seguimos con más información.
0: Aviso.
3: Tomen en cuenta que el horario de atención para realizar la verificación vehicular en la Ciudad de México es de lunes a sábado de 8 de la mañana a 8 de la noche.
0: Tráfico lento.
3: En Viaducto Río de la Piedad de Río Churubusco a Zaragoza. Vamos poco a poco en Avenida 608 de Metro Bosque de Aragón hasta Avenida 412.
0: Carga que avanza.
3: En Periférico de Ejército Nacional a Río San Joaquín, con asentamientos en semáforos en Insurgentes de la Raza a Ribera de San Cosme.
0: Buen avance.
3: Aprovechen que no hay tráfico en Eje 2 Norte de Eduardo Molina a Paseo de la Reforma. Libre en Viaducto Miguel Alemán de Tlalpan a Insurgentes.
0: Clima.
3: 18 grados. 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
0: Son las 9.
1: Con 43 minutos. 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

arrancamos. 40 minutos de música continua en Match 99.3 más pop. Conéctate. ¿Cómo estás? 9:50 minutos. Soy Miguel Miranda. Te acompaño hasta la medianoche. Ya ha llegado el momento de poner las canciones que tú quieras escuchar a través de Tallback de iHeartRadio. Ponte en contacto conmigo. Cuéntame cómo te llamas, desde dónde nos escuchas y obvio qué es lo que quieres que suene en esta noche. Saludos a nuestro querido Aurelio. Saludos a Diana, a Laura, a Berenice, a Edgar que andaba por acá y nos pedía algo de Gorillaz. Tenemos una entrevista en exclusiva con Damon Albarn en nuestro canal de YouTube, arroba MatchMXFM. Ve a checarla. Vamos con esto. Match FM.

Only One, música de nuestro queridísimo Sam Smith, canción con la que arrancamos nuestra segunda hora al aire. Bienvenidas, bienvenidos, se acaban de llegar Mirel Miranda contigo hasta la medianoche. Buena música, ultra pop para llevar y las cosas que tienes que saber antes de que termine el día. 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Auditorio Nacional, ¿quieres saber cómo ganar? Esta es tu oportunidad. Ya sabes, requisito indispensable, seguirnos en redes sociales, Instagram, arroba matchradio HQ y arroba Miguel Miranda HM. Después abre tu aplicación oficial iHeartRadio, presiona el botón que tiene un micrófono llamado Tallback, mándame tu nombre completo y listo, ya estás participando. Los primeros tres mensajes que lleguen al Tallback de iHeartRadio, que ya están, ya están llegando por acá, los primeros tres que lleguen, A partir de las 10:05, los primeros tres que lleguen a partir de las 10:05, la puse interesante, llevan invitación para Sam Smith en el Auditorio Nacional. Muy bien, ok. Vamos con The Cure, Olivia Rodrigo, ganadores al final del programa. The Cure a las 10:03. Estás en Match 99.3 Más Pop. Conéctate. Buen regreso a casa.

Inca a las 10 con 12 minutos en este lunes 13 de julio 2026. ¿En qué momento se nos escaparon casi 15 días de la mitad del año? Del mes que marca la mitad del año. ¡Híjole! Bueno, yo quiero decirles algo. Esta canción fue nominada como una de las mejores canciones del 2002. Avril Lavigne también se ganó el premio a Mejor Artista Revelación en los MTV Video Music Awards. Y ustedes no están para saberlo ni yo para contarlo, pero en una época donde el internet era nulo para conocer música, para descubrirla a nivel masivo, MTV se encargaba de poner la batuta, como ahorita otras plataformas digitales. Avril Lavigne fue un producto de MTV que les funcionó bastante bien y hasta la fecha. De hecho, se espera que Avril Lavigne también forme parte de un tour latinoamericano. Lo esperaban para el Warped Tour México. No sucedió. Querían que tourara con Simple Plan porque estaba de tour con ellos. No ha sucedido todavía, pero tenemos pendiente una visita de la reina del pop punk por acá. Vamos con petición. Saludos a nuestro querido Julio que andaba por acá y nos pedía algo de Bruno Mars. Die With A Smile, Lady.

0: Kings, música de Bands on Boone sonando en Match 99.3 más pop. Conéctate, buen inicio de semana. El día de mañana tomamos las calles de la Ciudad de México, Alcaldía Coyoacán. Atentos.
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3: Informedial. Hola Matchers, yo soy Fer y vamos con más información de las calles.
4: Aviso.
3: Tenemos un choque en Insurgentes antes de Río de los Remedios con dirección a la autopista México-Pachuca. Tómenlo en cuenta y conduzcan con mucho cuidado.
4: Tráfico lento.
3: En Eje 1 Norte de Boulevard Puerto Aéreo hasta Economía. También vamos poco a poco en Insurgentes de Montevideo a Río de los Remedios.
4: Carga que avanza.
3: En Tasqueña de Tlalpan a Canal de Miramontes. Con asentamientos en semáforos en Fray Servando de Eje Central a Eje 1 Oriente.
4: Buen avance.
3: Aprovechen que no hay tráfico en viaducto Río de la Piedad de Río Churubusco a Tlalpan.
4: Clima.
3: Nos mantenemos en los 18 grados. Aún esperamos una mínima de 13 grados. 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
0: 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Son las 10.
1: Con 22 minutos.

Be the One, música de Dua Lipa en Match 99.3 más Pop. Conéctate, 10:26. Las invitaciones por acá no paran. 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Vamos con I Knew It, I Knew You. Taylor Swift en Nacho 99.3 más Pop. Conéctate.

Escuchas Match 99.3 más pop, conéctate con Get Lucky, música de Daft Punk. Uno de los últimos hits que escuchamos de este proyecto francés antes de separarse en 2021. 5 años ya sin uno de los proyectos más vanguardistas dentro del house francés. A mí me llama mucho la atención sobre cómo Daft Punk anunció su separación abruptamente y sobre todo a través del marco de la inteligencia artificial. Los Daft Punk dijeron que les resultaba bastante incómodo seguir interpretando a robots que expresaban emociones humanas, porque el contexto social de las máquinas ya estaba muy apegado a eso que ellos simulaban. Ya no era una simulación. Las máquinas estaban dominando todo. ¡Qué loco! Ahora vamos con Kendrick Lamar y SZA. Soy Miguel Miranda y te acompaño hasta la medianoche en Match 99.3. Más pop. Conéctate con Luther.

0: Lake by the Ocean, música de dance a las 10:41 en Match 99.3 más pop. Conéctate. Las experiencias en las calles de la Ciudad de México no paran. 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
2: Son las 10:43.
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0: Escuchas Match 99.3 más pop, conéctate, arrancamos en este momento 40 minutos de música continua. Con tus peticiones a través del Talkback de iHeartRadio, saludos a Celeste que nos pedía Dancing on My Own. De Robin, conéctate.

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1: Música incluida en When We All Fall Asleep, Where Do We Go, el álbum con el que Billie Eilish saltó a la fama después de un EP bastante exitoso y de hacer varias canciones con su hermano Phineas. La historia cambió completamente para esta familia después de que este álbum viera la luz. Bad Guy, la canción que conquistó el oído de miles de personas y que consolidó una gran base de fans alrededor del mundo para nuestra querida Billie. Muy bien por ella, saliéndose del molde del estándar del pop como lo conocíamos, para entrar en una faceta más alternativa que ahora todo el mundo domina y que pues tienen como referente a Billie. Bien por ella. Hasta James Cameron, el director del Titanic, colaboró con ella para su último material visual. ¡Qué joya! Ahora vamos con algo de la reina del pop. Saludos a nuestro querido Joe Camacho. Esto se llama Toxic. Es de Britney Spears y lo escuchas a las 10:55 minutos en Match 99.3. Más pop. Conéctate. Buen inicio de semana.

Estás en Match 99.3 más pop. Conéctate con Heidar, Made You Love Me. Música de nuestra queridísima Ariana Grande. Música de este 2026. Estrenada de manera oficial el último día de mayo. 29 de mayo se estrenó por ahí. Como parte de su octavo álbum llamado Petal. Que, por cierto, va a tener mucha influencia por ahí de esta exploración que tuvo musicalmente hablando al coincidir con Mac Miller en vida. Qué bonito va a ser. Definitivamente escuchar esto y sobre todo entender la naturaleza humana de un artista como Ariana Grande, que se ha dedicado a miles de cosas, tanto a teatro, haciendo ahí Wicked, como ahora a la faceta musical, que puso un poquito en pausa. Y hablando de poner en pausa proyectos, hay un proyecto bastante interesante que se llama Magic, que tiene reggae, muchas raíces de reggae, pero lo hicieron como hacia un lado muy pop gracias a una canción que en su momento se hizo bastante popular. No podemos decir se viralizó porque todavía no existía ese concepto como tal, pero fue el equivalente. Ellos son Magic, platicamos con ellos. La entrevista está en nuestro canal de YouTube, @matchmxfm. Pueden checar la naturalidad con la que el vocalista de Magic celebra la vida y el éxito que tuvo esta canción, porque gracias a ella pudo pagar sus cuentas y ser feliz, muy alejado del foco de la popularidad musical. Roots en Match 99.3. Buen regreso a casa.

Escuchas Match 99.3 más pop. Conéctate con Swim. Música de BTS. Uno de nuestros artistas Match que formará parte de nuestro iHeartRadio Music Festival 2026, que se va a llevar a cabo el próximo viernes 18 y sábado 19 de septiembre en la T-Mobile Arena de Las Vegas, Nevada. Cartel de ensueño. Ya decía, BTS, Cardi B, Benson Boone, Snoop Dogg, Muse, Weezer, Le Sserafim y muchos otros artistas Match. No te los puedes perder. Te dejo con Peaches. Justin Bieber a las 11 con 14 minutos. Buen inicio de semana. Estás en Match 99.3 más pop. Conéctate.

0: Estás en Match 99.3 más pop. Conéctate con One More Night. Música de Maroon 5 a las 11:21. 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
4: Buenas noches, Matchers. Yo soy Fer y empezamos con la última hora de información vial.
2: Aviso.
4: Recuerden que hasta el 26 de julio se realizará la revisión anual por obras en la línea 3 del cablebús que va de Los Pinos Constituyentes hasta Vasco de Quiroga. Unidades de RTP brindarán apoyo gratuito a los usuarios.
2: Tráfico lento.
4: En Zaragoza, de Avenida Guelatao a República Federal. Vamos poco a poco en Ermita Iztapalapa de Eje 3 Oriente hasta llegar a Avenida Tláhuac.
2: Carga que avanza.
4: En Río Mixcoac, de Insurgente Sur a Revolución. Con ligera carga en viaducto Miguel Alemán de Medellín. Tlalpan.
2: Buen avance.
4: Aprovechen que no hay tráfico en Rojo Gómez de Eje 6 Sur a Ferrocarril de Río Frío. Libre en Paseo de las Palmas de Reforma a Periférico.
2: Clima.
4: 17 grados y esperamos una mínima de 13 grados. Yo soy Fer y no le cambien. 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

Estás en Match 99.3 más pop. Conéctate con nuestra querida Olivia Dean, una de las revelaciones del Reino Unido, que está haciendo cosas bastante interesantes. Y hablando de música pop, creo que el Reino Unido tiene como vertientes muy interesantes. Creo que desde el trabajo que realizó en su momento Amy Winehouse, por ejemplo, representando por ahí la producción y mucho impacto que tuvo dentro de la cultura británica, Olivia Dean en este caso, le está yendo también bastante bien explorando sobre otros sonidos no tan comerciales como lo hace el pop estadounidense, sobre bases EDM. Y ahorita que están explorando como más soul y demás, Olivia Dean lo está haciendo de maravilla. Y ahora nos vamos a ir justamente con un proyecto italiano que también usó sus propias fórmulas y triunfó de una manera fenomenal. Y además visitaron la cabina de Match 99.3 para platicar con nuestra queridísima Natalia Guerrero. Vayan y chequen la entrevista en @MatchMXFM. Hablo de Maneskin, esto es Begging en Match 99.3 más pop.

Man Child, música de Sabrina Carpenter, a las 11:35 en Match 99.3, más pop, conéctate. Seguimos atendiendo peticiones. Saludos a Ulises, escudería Uber. Me llena de mucho gusto poder formar parte de una comunidad nocturna que tú haces a través de nuestras redes sociales oficiales, arroba Match Radio HQ, en el Talkback de iHeartRadio, en mis redes sociales oficiales, arroba Miguel Miranda HM. Ahí estamos todos juntos, conectados. Saludos a nuestro querido Uciel, que anda por acá. A Samara, gracias también por conectar con nosotros. A Fernando, que nos decía que Madonna es la indiscutible reina del pop, definitivamente. Britney es la princesa. Y sobre todo que Madonna ya vino también a reclamar el trono con Confessions 2, que es la continuación de Confessions on a Dance Floor parte 1, que sacó hace algunos años. Que ya hasta tiene colaboraciones incluso con Tiny, que le produjo una canción con Fate. Colaboraciones justamente de Sabrina Carpenter. Bien por Madonna. Está reclamando el trono como se debe. Pero bueno, vamos con petición. Saludos a nuestro querido Enrique, que nos pedía esta canción llamada Look Away, Our City, en Match 99.3.

0: Música de Temper City en Match 99.3 Más Pop. Conéctate, Miguel Miranda, contigo al aire hasta la medianoche. Mándame tus peticiones y cuéntame con qué quieres terminar este inicio de semana.
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3: Informedial. Excelente noche, Matchers. Yo soy Fer y para mí fue un gusto acompañar su camino. Me despido con esta última información vial.
2: Aviso.
3: Mañana no circulan los autos con holograma 1 y 2 de verificación con engomado rosa, terminación de placas 7 y 8.
2: Buen avance.
3: En Arcos de Belén de Eje Central a Valderas. Libre en Arquímedes de Paso de la Reforma a Presidente Masaryk. Fluido en Río San Joaquín de Mariano Escobedo a Periférico. Sin complicaciones en Chapultepec de Sevilla a Insurgentes. Y aprovechen que no hay tráfico en Avenida de Limán de Insurgentes hasta Avenida Estadio Azteca.
2: Clima.
3: 17 grados. Para mañana esperamos una temperatura máxima de 25 grados, una mínima de 13 y 20% de probabilidad de lluvia. Así que, Matchers, no olviden sus paraguas. Yo soy Fer y no le cambien. 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

0: Matchers, ha llegado el momento de despedir el programa de esta noche. Pero no me quiero ir sin antes darte las gracias por dejarme hacerte compañía de 9 a 12. Soy Miguel Miranda y mañana te espero a partir de las 3 de la tarde voy a estar. A las 3 de la tarde es mi cita en la Alcaldía Coyoacán. Vamos a estar en el centro de Coyoacán. Desde la mañana, el Match Morning, el jefe José Jarero Jari, Natalia Guerrero, Jimena Ramírez y un servidor vamos a estar conectando contigo, así como nuestra querida Pris Tomasini. Muchas sorpresas, definitivamente. Invitaciones a las mejores experiencias, claro que sí. Felicidades a ganadores de Harry Styles y de Sam Smith. Ya estamos contactando a los ganadores vía telefónica. Felicidades a todos. Recuerda que podemos seguir la conversación en mis redes sociales oficiales, @MiguelMirandaHM y en @MatchRadioHQ. Cuídate mucho y hasta mañana. Cambio y fuera.
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3: Matchers, buenos días. Bienvenidos todos al Club de los Madrugadores en este martes 14 de julio. ¿Cómo durmieron? Hoy vamos a estirarnos y a recibir este día increíble, porque además hoy toca transmisión especial Match en Coyoacán. Ahí nos vemos a partir de las 8 de la mañana y hasta las 7 de la noche. Los detalles en esta hora. Además, madrugadores, si quieren bocinas inteligentes Match para vivir el verano Match al máximo, en esta hora les diré qué onda. Beto en la producción, Rafa en los controles, yo soy Alondra, me dicen mi ciela, y aquí comenzamos hasta las 11 de la mañana a través del Match Morning.

0: los madrugadores. Este es el Match Morning de Match 99.3 más pop. Conéctate con This Love de Maroon 5, que visitan la capital mexicana en el mes de octubre. Sí, ellos se presentan con su tour. Y qué buena onda, ¿no? Ver a Maroon 5 cantando grandes éxitos y conectando con su público mexicano. ¿Cómo van? ¿Cómo inician sus primeros minutos de esta mañana? ¿O les tocó trabajar toda la noche, toda la madrugada, porque quizás están en una empresa o tal vez tienen una escudería de Didi, de Uber, de InDrive? A todos nuestros amigos taxistas y del transporte público que ya se levantaron a mover a toda la capital mexicana, gracias por conectar con nosotros. Y para ustedes, la siguiente canción, para que se vayan relajando, es Alex Warren. Esto es Ordinary. Soy Alondra en el Club de los Madrugadores del Match Morning, The Match 99.3 más pop. Conéctate.
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Club de los madrugadores, este es el Match Morning, The Match 99.3 Más Pop. Conéctate con Luther de Kendrick Lamar y Cesa. Saludando a todas las rutas del transporte público, a los RTPs, al Metrobús, a los del Metro, a todos ustedes que ya van a trabajar, que van a su negocio. Saludos a los que venden tamales de rajas de verde, de mole, de dulce, que hacen esos guajolocombos de una tortita de tamal, un cafecito a esta hora de la mañana, un atolito. ¡Ay, qué rico! Pues que disfruten esta mañana. 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Así que, madrugadores, gracias por conectarse con nosotros aquí conmigo. Soy Alondra, me dicen mi ciela. Y ahora nos vamos con la siguiente canción para decir buenos días con Bruno Mars, That's What I Like, en Match 99.3 Más Pop.

Hot Morning de Match 99.3 más pop. Conéctate con el Club de los Madrugadores escuchando a Olivia Rodrigo con The Cure. Esta canción nos habla de cuando encuentras a una persona, amorosamente hablando, y piensas que esa persona te va a salvar de las tristezas. Y tal vez sí, pero si tú no estás bien contigo misma o mismo, nadie te va a salvar más que tú mismo. La cura eres tú misma o mismo, Matcher. ¿Cómo vas? Síguenos en Instagram, estamos para ti en @matchradiohq, @soyalondraogarcia. Y madrugadores, la siguiente rolita corre a cargo de Green Day, Boulevard of Broken Dreams. Y no dejes que nadie rompa esos sueños. Hoy aquí, conmigo, Alondra García, en el Club de los Madrugadores del Match Morning de Match 99.3 más pop. Conéctate.

Club de los madrugadores, este es el Match Morning de Match 99.3 Más Pop. Conéctate con The Weeknd y Blinding Lights. Madrugadores, ¿cómo andan? Ya checando las mejores promociones en nuestra página matchmx.fm. 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How Deep Is Your Love de Calvin Harris en Match 99.3 Más Pop. Conéctate. Soy Alondra en el Club de los Madrugadores.

0: La canción 101 es de Dinoro y Gigi de Agostino, In My Mind, aquí en el Match Morning de Match 99.3 Más Pop. Conéctate conmigo porque a las 5:50 te voy a decir, Matcher, cómo puedes ganar en este verano Match una bocina inteligente. ¿Quieres una? Pues entonces, pendientes de la mecánica. Soy Alondra, Club de los Madrugadores. Esto es Match 99.3 Más Pop. Conéctate con el Match Morning.
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3: Son las 5:43.
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Club de los madrugadores, este es el Match Morning de Match 99.3 más pop. Conéctate con Robin, la canción es Dancing on My Own. ¿Quieres llevarte una bocina inteligente Match en el verano Match? Soy Alondra García, te cuento cómo te lo puedes ganar, madrugador, madrugadora, entrando a nuestra página matchmx.fm. 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Bocinas inteligentes Match, porque el verano Match se vive diferente con nosotros y también con la mejor música. Es Sabrina Carpenter, Man Child, aquí en el Match Morning de Match 99.3 más pop. Conéctate.

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2: Matchers, de 6 a 7 de la mañana, seguimos juntos y en esta hora te voy a platicar los detalles de nuestra transmisión especial Match. Hoy desde Coyoacán, a partir de las 8 de la mañana y hasta las 7 de la noche, soy Alondra Misiela García. ¿Sabes qué? Estaremos todos tus locutores favoritos. Síguenos en Instagram, @matchradiohq, @soyalondraogarcía. Y también en esta hora, los detalles para llevarte a casa accesos para Disney on Ice desde el 1 de julio y hasta el 26 de julio en el Auditorio Nacional. Quédate que te cuento. Soy Alondra García. Buen día.

Match Morning de Match 99.3 más pop, conéctate con Brunito Mars y When I Was Your Man. Matchers, a partir de las 8 de la mañana nos vemos en Coyoacán, porque hoy toca transmisión especial Match, porque el verano Match, la verdad es que se vive al máximo. Soy Alondra García y a partir de las 8 de la mañana y hasta las 7 de la noche, con grandes sorpresas, estaremos en el Jardín Hidalgo desde el centro de Coyoacán, justo frente al mercado de artesanías. Será un día lleno de sorpresas porque tendremos invitaciones para tus conciertos favoritos, circuitos Match, bocinas inteligentes Match, los últimos jersey edición especial de esta fiesta del fútbol. Y además, pues nosotros, yo desde las 8 y hasta las 11. A las 11 llega Harry, a la 1 de la tarde Natalia, a las 5 Jimena Ramírez, Miguel Miranda, Priscila.

La Tomasini también de la Escudería Match, así que conéctate con nosotros a las 8 de la mañana y en un ratito me voy para allá, desde las 8 de la mañana hasta las 7 de la noche, así que date un chance, escápate un ratito de tu negocio, de la oficina, si todavía estás yendo a la escuela, también puedes pasar porque hay grandes sorpresas, ¿ok? Ahí, desde las 8 de la mañana y hasta las 7 de la noche te esperamos desde el Jardín Hidalgo, desde el centro de Coyoacán, frente al Mercado de Artesanías. Acompáñanos en esta transmisión Match, sí, transmisión especial para que vivas al máximo la pasión del fútbol. En lo que todo eso pasa, nos vamos con JB, Justin Bieber y Nicki Minaj, Beauty and a Beat.

0: La canción 111 es de Dua Lipa y se llama Levitating. Hoy la escuchas en el Match Morning de Match 99.3 Más Pop. Conéctate con nosotros. Y exactamente a las 6 de la mañana con 24 minutos te voy a decir qué tienes que hacer para ganarte accesos dobles y disfrutar de Disney on Ice. Vive la magia. El paso 1 te lo adelanto. Síguenos en Instagram en arroba Match Radio HQ y arroba Soy Alondra o García. A las 6.24 el paso 2 aquí en Match 99.3 Más Pop. Conéctate con el Match Morning. Meños días.
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3: Hola, ¿qué tal? Es un gusto para mí acompañarte.
2: Aviso.
3: Te comento que hoy no circulan los autos que tengan holograma 1 y 2 de verificación con engomado rosa, terminación de placa 7 y 8. Además, te recuerdo el horario del servicio del tren insurgente, de lunes a viernes, de 5 de la mañana a 12 de la noche, saliendo el último tren de Sinacantepec a las 11 de la noche, y de observatorio a las 12 de la noche, así que tómalo en cuenta.
2: Buen avance.
3: La autopista México-Querétaro tiene el avance libre de Mario Colín hasta Avenida Lago de Guadalupe. También tenemos en Avenida Río San Joaquín el avance sin problemas de la calzada Mariano Escobedo al periférico. Te vas a encontrar Avenida Chapultepec sin tráfico, desde Villa hasta Insurgentes.
2: Clima.
3: Tenemos 13 grados en la temperatura y esperamos una máxima de 24 para esta tarde. 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Más Pop, conéctate.
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0: 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Las 6.
1: Con 20 minutos. 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

Good Morning de Match 99.3 más Pop. Conéctate con Foster the People y Pump Up Kicks. 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Match 99.3 me lleva a Disney on Ice, vive la magia, porque el mensaje 15 y 30... tiene invitaciones. No son dobles. ¡No! ¡Son cuádruples! Para que vayan con toda la familia, Matchers. ¡Qué buena noticia! Así que en dos canciones daremos a conocer a los ganadores, a participar y a ganar. Soy Alondra, me dicen mi ciela. Ella es Ariana Grande. Hey Dad, I Met You Love Me, aquí en Match 99.3 más Pop. Conéctate con el Match Morning.

Morning, Give the Match 99.3 más pop. Conéctate con Adele y Set Fire to the Rain. Que te vaya muy bien hoy, que manejes con precaución. Si te toca tráfico, ni te preocupes. Más vale tarde que nunca, dicen por ahí. Matchers, tengo ya el nombre de nuestros dos Matchers ganadores que disfrutarán de Disney on Ice. 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Soy Alondra Miciela García, él es Harry Styles con As It Was. Aquí en Match 99.3 Más Pop, conéctate con el Match Morning.

0: La canción 116 le pertenece a esta artista match llamada Olivia Rodrigo y Drop Dead. Aquí en Match 99.3 Más Pop, conéctate con el Match Morning. Matchers, terminando Moving to the Sun de Hugel, te voy a dar todos los detalles de nuestra transmisión, porque es hoy. Hoy a partir de las 8 de la mañana nos vemos en Coyoacán. Soy Alondra en Match 99.3 Más Pop, conéctate con el Match Morning.
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3: Informe Vial.
4: Hola, ¿qué tal? Excelente mañana. Vámonos con más información.
2: Aviso.
4: Tenemos reducción de carriles debido a obras en Avenida Sur 122, de Poniente 85 hasta Avenida Río Tacubaya. En el sentido opuesto se habilita reversible para que lo tomen en cuenta.
2: Tráfico lento.
4: Tenemos San Fernando con intensa carga de viaducto Tlalpan a la calzada de Tlalpan. En Avenida Universidad también te vas a encontrar con tráfico entre el eje 10 Surcopilco y Río Churubusco. Barranca del Muerto no es una buena opción. Hay tráfico de Minerva hasta llegar al periférico.
2: Buen avance.
4: Donde vas a encontrar el avance sin problemas es en Avenida del Imán de Insurgentes a la Avenida Estadio Azteca.
2: Clima.
4: Tenemos 13 grados en la temperatura y esperamos una máxima de 24 para esta tarde. 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
2: 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Son las 6.
1: Con 44 minutos.
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7: Matchers, buenos días de 7 a 8 de la mañana. Acompáñame porque, ¿qué crees? Te voy a platicar que hablar no es lo mismo que saber comunicarse y sobre todo asertivamente. Soy Alondra, me dicen mis cielas. Síguenos en Instagram, estamos para ti como @matchradiohq, @soyalondraogarcia. Y también te voy a platicar de todos los detalles de hoy, nuestra transmisión especial Match, porque aquí se sigue viviendo la pasión del fútbol y hoy toca estar en Coyoacán desde las 8 de la mañana y hasta las 7 de la noche. Soy Alondra Miciela García, aquí en el Match Morning.

son. Much Morning, The Match 99.3. Más pop, conéctate con Hugel y Moving to the Sun. Matchers, buenos días. ¿Cómo van? ¿Van despertando ya saliéndose de bañar o a punto de desayunar o ya en el gimnasio? Te quiero platicar acerca de que hablar muchas veces no es lo mismo que saber comunicarse y sobre todo asertivamente. Soy Alondra Miciela García y es que sí, hablar es simplemente como ese acto físico tal cual de comunicar palabras, decir palabras, emitir una frase o dar información, pues. Pero por el contrario, comunicarte es lograr que el mensaje que tú quieres dar realmente se entienda. Porque a veces nos faltan puntos, comas, punto y seguido, punto y aparte o punto final, ¿no? O sea, hacer que generemos empatía, que conectemos con el otro, es muy difícil. Aunque yo soy locutora y me dedico a hablar desde hace muchísimos años frente a un micrófono, no es lo mismo hablar con ustedes que a lo mejor hablar con mi mejor amiga cuando estoy sumamente triste o cuando estoy sumamente enojada. ¿Te ha pasado a ti? Como tip, dicen los expertos que hay que anotar las ideas principales, sobre todo si te cuesta comunicarte, en una nota de texto o en escrito. Haces como 5 puntos básicos de esa charla y los comunicas y le dices a la otra persona de quiero hablar contigo asertivamente. No sé cómo comunicar mis ideas, las apunté, pero quiero realmente que hagamos las paces o quiero realmente decirte que estas cosas no me agradan tanto. O sea, como preparar realmente tu plática para que tú comuniques lo que realmente quieres y eso sí, siempre hazlo desde el corazón. ¡Qué bonito! ¡Que tengan un gran día, Matchers! Esto es de The Weeknd y se llama Save Your Tears. Soy Alondra, me dicen Miciela en Match 99.3. Más pop, conéctate con el Match Morning.

of me. Match Morning, The Match 99.3 más pop. Conéctate con Justin Bieber y As Long As You Love Me. Matters, hay científicos que ya están estudiando una vacuna experimental contra la ansiedad que podría cambiar la forma de enfrentar el estrés. Soy Alondra, me dice mi ciela, y es que sí, la ciencia Matters ya está trabajando en esta vacuna y busca cambiar la manera en cómo responde nuestro cuerpo ante el estrés. Hay personas, tengo amigas incluso, que les da como alergia y les empiezan a salir granitos en los brazos, en la cara, en las manos. Hay quien de repente se le empieza a resecar la piel. Por eso, investigadores de Japón y Estados Unidos están estudiando esta manera de regular la reacción, pero desde nuestro sistema inmune y también desde la manera en cómo reacciona nuestro cerebro. Y dicen que ya están teniendo resultados como muy eficaces, porque realmente sí. Ya ahorita el estrés lo viven todas las edades. Híjole, unos más que otros, honestamente, y el cuerpo lo va resintiendo. Entonces ahorita a eso le están llamando vacuna ansiedad. Vacuna contra la ansiedad, ¿tú qué harías? ¿Te la pondrías? ¿Te relajarías? Yo, por ejemplo, sí, tengo luego lapsos de repente de ansiedad, pero trato de sacar todo ese estrés en el gimnasio. Como que mientras corro, mientras estoy haciendo algunas pesas, como que ahí es donde yo digo, ¡ay, que se vaya, que se vaya! Y es cuando puedo dormir mucho mejor. Cuando no lo hago, el estrés llega a tope. En fin, deseo que tengas un gran día. Hoy es martes 14 de julio y si vas al trabajo o vas a tu negocio, que sea un gran, gran martes, ¿ok? Mientras, Brunito Mars con Brisket All. Soy Alondra en Match 99.3. Más pop, conéctate con el Match Morning.

0: La canción 125 es de Taylor Swift, la recién casada con Travis Kelce, su esposo. Hoy canta Opalite. Matchers, ya estoy dejando la cabina del Match Morning para irme ya en la escudería Match y trasladarme hasta Coyoacán. Hoy toca a partir de las 8 de la mañana transmisión especial Match para seguir celebrando la fiesta del fútbol. A las 7 de la mañana con 24 minutos, todos los detalles del Match Morning de Match 99.3 Más Pop. Conéctate. Meños días.
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0: las calles.
1: Aviso.
0: Tenemos afectación vehicular en el cruce del eje 5 sur y periférico con dirección al circuito interior debido a un choque, así que si puedes, mejor evita la zona.
1: Tráfico lento.
0: Evita también utilizar avenida División del Norte. Está complicado entre la calzada de Tlalpan y Río Churubusco. Te vas a detener en la calzada Ermita Iztapalapa de Avenida de las Torres y hasta Rojo Gómez.
1: Carga que avanza.
0: Poco a poco avanzamos en el eje 10 sur de Avenida Aztecas y hasta Revolución.
1: Buen avance.
0: La calzada de las Armas está libre de la calzada San Isidro y hasta llegar a Hacienda de Narvarte.
1: Clima.
0: Tenemos 13 grados en la temperatura y esperamos una máxima de 24 para esta tarde. Yo soy Gaby y tú continúas escuchando Match 99.3. 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
4: 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Con 21 minutos.
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Él es Shaggy, esto es It Wasn't Me en el Match Morning de Match 93.3 Más Pop. Conéctate, yo no estaba ahí, no, era mi doble, es más, era inteligencia artificial. Esta canción habla de esas infidelidades. ¡Oh, qué fuerte! Pero bueno, ¿qué tal? Llegó el día. Hoy se vive la transmisión especial Match desde Coyoacán. Soy Alondra Misiela García y estaremos todos tus locutores favoritos: Priscila Tomasini, Miguel Miranda, Jimena Ramírez, Natalia Guerrero, José Jarero Jari y aquí tu servilleta Alondra García desde las 8 de la mañana. Yo ya voy en camino en la escudería Match, ¿eh? Ya voy para allá porque a las 8 en punto de la mañana ahí te espero y hasta las 7 de la noche para que tú vivas la pasión del fútbol al máximo desde el Jardín Hidalgo del centro de Coyoacán. Justo frente al mercado de artesanías estará el estudio móvil. Ahí te esperamos con invitaciones para tus conciertos favoritos, circuitos Match, bocinas inteligentes, los últimos jersey edición especial para que vivas la fiesta del fútbol y mucho Match. Ahí nos vemos, ¿eh? Si van viendo la escudería Match, saluden por favor, porque pues en una de esas hasta el sticker Match les logro dar. De ventana a ventana. Buen camino y que no les toque mucho tráfico a donde vayan. Esto es de Tame Impala, se llama Drácula. Soy Alondra en Match 93.3 Más Pop. Conéctate con el Match Morning.

Good morning, The Match 99.3 más pop. Conéctate con Billie Eilish y Burst of a Feather Matters. Yo ya voy, ya casi llegando, porque hoy nos toca nuestra transmisión especial Match desde el Jardín Hidalgo del centro de Coyoacán, frente al mercado de artesanías. Soy Alondra Misiela García y ahí vamos a estar todos tus locutores favoritos desde las 8 de la mañana y hasta las 7 de la noche. Pristo Mazzini, Miguel Miranda, Jimena Ramírez, Natalia Guerrero, José Jarero Jari y aquí Alondra Misiela García. Con grandes sorpresas, imagínate, invitaciones para tus conciertos favoritos, circuitos Match, bocinas inteligentes, los últimos Jersey edición especial para vivir la fiesta del fútbol al máximo. Y obviamente todos tus locutores favoritos desde las 8 de la mañana y hasta las 7 de la noche. 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Allá nos vemos, ¿eh? Desde las 8 de la mañana y hasta las 7 de la noche, Matchers. Me va a encantar saludarte, conocerte, abrazarte, platicar un ratito. Llévenme un cafecito, no sean mala onda. Bueno, pues en un ratito allá nos vemos en lo que suena Dominic Fike y Baby Doll aquí conmigo, Alondra Misiela García, en Match 99.3 más pop. Conéctate con el Match Morning Meño.

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0: información.
1: Aviso.
0: Tenemos obras y además un choque que afectan el avance de Avenida Central Carlos Jan González. Esto a la altura de Metro Impulsora con dirección a la Avenida 608, así que toma tus precauciones.
1: Tráfico lento.
0: Si puedes, evita utilizar la calzada taxqueña. Tenemos complicaciones del eje 3 Oriente a Canal de Miramontes. Y también te detienes en el circuito interior de Ejército Nacional a Salvador Díaz Mirón.
1: Carga que avanza.
0: Poco a poco avanzamos en el eje 3 Oriente, desde Periférico y hasta la Calzada de la Virgen.
1: Buen avance.
0: Tenemos el avance libre sobre la Calzada de las Bombas, entre Canal de Miramontes y Canal Nacional.
1: Clima.
0: La temperatura está en los 13 grados y esperamos una máxima de 24 para esta tarde. 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
0: 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Son las 7.
1: Con 49 minutos.
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2: Matchers, aquí me encuentro en el Jardín Hidalgo, en el centro de Coyoacán, a través del Match Morning, The Match 99.3, Más Pop, conéctate. Soy Alondra García, estoy muy feliz, desde las 8 de la mañana estaremos hasta las 7 de la noche, o sea, imagínense, con invitaciones para sus conciertos favoritos, vamos a ser dominadas con el balón para que se lleven grandes sorpresas, productos oficiales de Match 99.3, y además, quien no tenga una bocina inteligente en su casa, aquí se las damos, por favor, vénganse para acá. Y ¿saben qué? Cuando puedan, hagan el plan de venir a Coyoacán. Yo tenía muchos años que no venía, pero es uno de mis lugares favoritos, sobre todo por la Casa Azul, que es el museo de una pintora mexicana muy famosa llamada Frida Kahlo, que de hecho ha hecho unas pinturas espectaculares, como una que se llama Viva la Vida, y justo en esa pintura se inspiró una banda británica llamada Coldplay, y vinieron a visitarla, así los de Yellow. Chris Martin vino con su equipo, vio la pintura y se inspiró en esa pintura que hizo Frida Kahlo para componer una canción. Pero no solamente Coldplay es fan de Frida Kahlo, hay muchos famosos, y una de ellas también es Madonna, que vino, se compró una pintura que es de Frida con unos changuitos, porque Frida Kahlo era muy fan de los changuitos. ¿Y saben por qué tenía esa pintura y por qué tenía tantos changuitos? Porque cuando Diego Rivera, que también era un pintor muralista muy famoso, le ponía el cuerno, adivinen quién le avisaba a Frida: ¡los changuitos! Así como lo oyen, o sea, vengan al Museo de Frida, vengan por al Mercado de Artesanías, vengan por un café al Jarocho, ahorita ya me van a invitar aquí la familia Mota a unos churros, ¿sí o no? ¿Cómo están? ¿Cómo te llamas? Cintia, querida, ¿y tú?
3: Lourdes.
2: Lourdes, ¿y tú?
4: César.
2: Y es que ya nos habíamos encontrado hace un año y medio aproximadamente. ¡Qué alegría! ¿Cómo te sientes? A ver, ¿hacer unas dominadas para llevarte una bocina inteligente o no?
3: No,
2: lo vamos a intentar. Oye, ¿y te gusta mucho venir a Coyoacán? ¿Qué te gusta más de Coyoacán?
3: Los helados.
2: ¡Ay, qué rico los helados! ¿Cuál es tu favorito?
3: De fresa.
2: El de fresa, dice como yo. Ah, y de este lado, hola, ¿cómo estás? ¿Cómo te llamas?
5: Greta.
2: Greta, ¿vienes con tu mami? ¿Qué te llamas?
6: Adriana.
2: Adriana, ¿qué te gusta más de Coyoacán?
6: Hay todo, la iglesia, los mercados, todo.
2: O sea, ahorita, por ejemplo, que ya muchas familias están de vacaciones y que dicen, ¿qué hacemos? O sea, que se quiten la flojera, que vengan a Coyoacán, pero ¿hay un lugar en específico que digan, de verdad, tienen que conocerlo, ir por un café, o ir a comer aquí, o ir por una artesanía? O sea, ¿qué recomiendas tú?
6: Ay, pues ir al mercado de Coyoacán. Hay un lugar donde hay como quesadillas orgánicas y que es como tipo gourmet, muy padre.
2: ¡Ay, imagínate qué delicia! Hace años también yo que fui unas tostadas de ceviche. Es que en el mercado de Coyoacán se come delicioso. El pozole, ¿qué tal? Y hoy también, por cierto, quiero mandar saludos a Bayer, que fue quien nos trajo, y también a la alcaldía Coyoacán, que nos abrieron las puertas. Yo estoy muy, muy feliz. Pero bueno, por acá, ¿quién está?
7: Guadalupe.
2: Lupita preciosa de mi corazón. A ver tú, ¿qué le dices a la gente de otras alcaldías para que venga a Coyoacán?
7: Pues que vengan a visitar nuestra alcaldía, y pues los invitamos al mercado de la comida, está muy buena.
2: Oigan, y también en

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2: 9 de la mañana con 8 minutos. Seguimos en Coyoacán. Soy Alondra Misiela García, aquí puntualita desde las 8 de la mañana y estaremos hasta las 7 de la noche. Todos tus locutores favoritos. A las 11 llega Jari, a la 1 llega Natalia, a las 5 Jimena Ramírez, Miguel Miranda y Priscila con la escudería Match. Gracias por seguirnos en Instagram. Si tú no puedes venir ahorita, no te preocupes, vienes al mediodía, a la hora de la comida, después de comer, saliendo de la chamba, porque hasta las 7 de la noche nos vamos aquí de Jardín Hidalgo en Coyoacán, frente al mercado de artesanías. Aquí estamos muy felices de saludar a todos los matchers. Hace un ratito ya comenzamos con las dominadas para llevarte una bocina inteligente Match, increíble, haciendo 99. Hasta ahorita lo más que han hecho son como 60 casi. Y ahorita también estamos haciendo el reto de la portería Match. Si tú le atinas en un, que aparte de una muy buena distancia para que metas este gol, te llevas unos productos oficiales de Match 99.3. Y así también tendremos boletos para tus conciertos favoritos y muchas sorpresas. A ver, ¿qué onda? ¿Le vas a atinar a la portería?
3: Claro que sí.
2: Oye, ¿hoy quién gana, Francia o España?
3: Francia.
2: Francia gana, todo el mundo dice, porque a la 1 de la tarde se lleva a cabo este partido de la justa deportiva y de ahí sale pues uno de los equipos finalistas para esta justa deportiva 2026. Pero bueno, aquí seguimos, Matchers, vénganse para acá. Gracias también a nuestros amigos de Bayer que hicieron posible que nosotros estemos aquí con el estudio móvil pasándola increíble. Soy Alondra Misiela García y tú escuchas el Match Morning de Match 99.3 Más Pop.
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2: Hello, 9:17. Seguimos en Coyoacán. Nuestros matchers, la verdad es que son los mejores. Desde las 7:40 que llegué, ya estaban aquí. Todo esto comenzó con nosotros hoy en Coyoacán, desde las 8 de la mañana y hasta las 7 de la noche. El estudio móvil está frente al Jardín Hidalgo, frente al Mercado de Artesanías. Es muy fácil, aquí vas a ubicar el estudio móvil y aquí estoy yo con todos los matchers. En este momento, para ti que nos acabas de sintonizar en tu negocio, en tu oficina, si estás visitando la Ciudad de México porque tienes familia aquí o simplemente vienes a conocer la ciudad, créeme que tienes que conocer Coyoacán, venir por un café, venir a los churros, venir al mercado de las artesanías, ir al mercadito a comer lo que quieras, desde pozole hasta unas tostadas de mariscos, de ceviche, lo que tú quieras. Y en este momento nuestros matchers le están tirando a la portería Match por llevarse productos oficiales de Match 99.3, pero ¿saben qué? 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
3: Dulce.
2: Dulce, tú me platicabas que tienes 5 perros. No. Ah, 3 perros y 2 gatos. Al revés.
3: Dos perros, dos gatos.
2: Oh my God. ¿Y cómo le haces? A ver, ¿cómo se llaman para empezar los perros?
3: Los perros es Maggie y Daisy.
2: ¿Y los gatos?
3: Es Kiwi, Nara y Salem.
2: Oye, ¿y vas a ir al Match Cotas Fest? Es el 18 de julio, de 10 de la mañana a 2 de la tarde.
3: ¿Qué día?
2: Este sábado que viene.
3: Ahí nos vemos.
2: ¡Ahí nos vemos! Puedes llevar a uno, o a todos, o a quien quieras, porque la entrada es gratis.
3: A los gatos no, ¿qué tal si los persiguen los perros?
2: Ah, bueno, eso sí. Oye, muchísimas gracias, y aquí seguimos. Todos los matchers, no, bueno, si vieran, hay una fila enorme, porque recuerden que si meten el gol en la portería Match, se llevan una gran sorpresa. Desde las 8 de la mañana y hasta las 7 de la noche, acaba de volar un zapato. El zapato no, ese no va a la portería. Ay, no, matchers, la estoy pasando espectacular y yo aquí te espero en Coyoacán, porque hoy Coyoacán es territorio Match. Esto que suena es de Brunito Mars, se llama 24K Magic, 24 quilates de magia. Soy Alondra, me dicen mi ciela, en el Match Morning de Match 99.3 Más Pop. ¡Conéctate!

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2: Hola, ¿qué tal? Es un gusto para mí acompañarte y traerte toda la información de las calles.
1: Aviso.
2: Tenemos reducción de carriles en la autopista Chamapa Lechería a la altura de la caseta de cobro de Chamapa con dirección a Chamapa debido a un accidente, así que toma tus precauciones.
1: Tráfico lento.
2: En Río Churubusco te vas a encontrar con tráfico de Avenida Plutarco Elías Calles a la Avenida México Coyoacán. En Río Mixcoac también te vas a encontrar con tráfico de Insurgente Sur a Revolución.
1: Carga que avanza.
2: Tenemos en Avenida Instituto Politécnico Nacional algo de carga de Poniente 112 a Montevideo.
1: Buen avance.
2: Está libre sobre Paseo de las Palmas de Reforma y hasta Cofre de Perote.
1: Clima.
2: Tenemos 15 grados en la temperatura y esperamos una máxima de 24. 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
0: 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Son las 9.
1: Con 28 minutos.

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2: Matchers, aquí seguimos en Coyoacán. ¡Qué felicidad! Hoy es nuestra transmisión especial Match desde el Jardín Hidalgo aquí en Coyoacán, frente al mercado de artesanías. Yo soy Alondra García, me dicen mi ciela. ¿Saben qué es lo mejor? Que desde las 8 de la mañana estamos aquí y hoy hasta las 7 de la noche. El Match Morning presente, porque recuerden que Match está en todas partes, en todos lados, y en esta ocasión pues nos tocó visitar Coyoacán. Están tirando a la portería Match, metiendo gol y llevándose productos oficiales Match. 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Pero me contaban que ya van, miren, hasta con sorpresas, a su graduación. ¿Cómo te llamas? ¿De qué te gradúas?
3: Me llamo Brenda y me gradué a la secundaria.
2: ¡Ándale, Brenda! ¡Felicidades! Ya vas a la prepa. ¿Y tú cómo te llamas?
4: Yo me llamo Aranza y pues soy su amiga y voy con ella en la secundaria.
2: Y ya te vas a graduar de la secundaria y de ahí a la prepa. ¡Felicidades a todos esos graduados! 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Y aquí, Matchers, aquí seguimos. Vamos a hacer las 99 dominadas Match para que te puedas ganar, el primer lugar, una bocina inteligente Match. Luego, el jersey oficial de Match 99.3 para esta justa deportiva. Luego también vamos a tener más premios como los Kids Match, que están espectaculares. Todo esto, así que checa nuestro Instagram, arroba Match Radio HQ. Sígueme a mí también, arroba Soy Alondra O García. Y Bayer trajo unas porterías que ahorita también nos vamos a subir a ellas, porque te metes, te sientas y metes el gol. Vámonos con la mejor música. Son ya las 9:38. Esto que ya suena, súbele al Match Morning de Match 99.3. Más pop, conéctate. Buenos días.

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9: Hola, ¿qué tal? Es un gusto acompañarte.
1: Aviso.
9: Debido a la presencia de manifestantes, tenemos cerrados ambos sentidos de Avenida Chapultepec a la altura de Mérida en la colonia Roma Norte de la Alcaldía Cuauhtémoc. Las alternativas son Paseo de la Reforma, el Eje 2 y el Eje 3 Sur para que lo tomen en cuenta.
1: Tráfico lento.
9: La calzada Ignacio Zaragoza con intensa carga de telecomunicaciones a Boulevard Puerto Aéreo. También tenemos la carretera México-Toluca desde Granjas hasta prolongación Paseo de la Reforma.
1: Carga que avanza.
9: Un poco de carga en Avenida de los Bosques entre Lomas Anáhuac y Avenida de las Fuentes.
1: Buen avance.
9: Está libre y sin problemas en Canal de Río Churubusco de Canal de Tezontle a Viaducto Río Piedad. También va libre sobre el Eje 1 Oriente del Eje 4 Sur hasta llegar a Playa Roqueta.
1: Clima.
9: 17 grados en la temperatura y esperamos una máxima de 24 para esta tarde. 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
1: 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Son las 9.
0: Con 49 minutos.
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2: Matchers, son ya las 9:54 a.m. aquí a Londra, Miciela García, desde las 8:00 a.m. a través del Match Morning y de Match 99.3 Más Pop, conéctate. Si tú dices, ah, caray, ¿y dónde están? Bueno, pues hoy Match 99.3 salió a las calles. Estamos frente al Jardín Hidalgo, aquí en Coyoacán, enfrentititito de este mercado de artesanías. Aquí está el estudio móvil, lo vas a ver porque es uno negro muy bonito con una pantalla enorme que dice Match 99.3. Aquí llegamos y vamos a estar hasta las 7:00 p.m. A las 11:00 llega Jari, a la 1:00 llega Natalia, a las 5:00 Jimena, junto con Miguel Miranda, Priscila Tomasini y la Escudería Match. 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Pero ahorita mismo estamos haciendo unas dominadas Match. Quien haga 99 se va a llevar una bocina inteligente Match para que tú le digas, Alexa, pon Match Radio por iHeartRadio y va a reproducir la estación. Luego, el segundo lugar se va a llevar un jersey oficial de esta justa deportiva de Match 99.3. El tercer lugar, un kit increíble con productos oficiales de Match 99.3. Y el cuarto lugar también, ¿ok? Así que por acá, Julio, ¿llevas cuántas llevas?
3: 80, ya llevo 80.
2: 80, o sea, ya estás a 19 de lograrlo. Oye, ¿ya tienes una bocina inteligente en casa?
3: No. Pues
2: va a ser tu primera bocina inteligente Match de este lado. A ver, ¿cuántas llevas tú?
4: 45, pero ahorita ya las hacemos.
2: 45, ¿tú?
5: 35.
2: 35, puros Matchers varones. ¿Tú cuántas llevas?
5: 42.
2: Ay, 42, ¿tú?
6: Yo no lo he intentado.
2: Ahorita lo vamos a intentar. ¿Tú cuántas llevas?
5: 54.
2: 54, ya, pues mira, 80 y estamos cada vez más cerca. Chequen todo en nuestra cuenta de Instagram. Vayan a las historias en @matchradiohq y @soyalondraogarcia. Todo el mundo se está llevando sorpresas y estamos poniendo aquí también las porterías de Bayer, el futbolito de Match 99.3 y mucho Match hoy hasta las 7:00 p.m. Y ahora vámonos con más música para ustedes que están en casa, en su negocio, en el tráfico. Feliz verano Match. Esto que suena es de Temper City, se llama Self Aware. Aquí con Alondra, Miciela García, en Match 99.3 Más Pop.

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1: Matchers, son ya las 10 de la mañana con 6 minutos de aquí, desde las 8 de la mañana hasta las 7 de la noche, con esta transmisión especial Match desde Coyoacán. El estudio móvil lo vas a poder ver frente al Jardín Hidalgo, también frente a este mercado de artesanías. Qué padre está Coyoacán. Vengan, conozcan el Museo de Frida Kahlo, de ahí se van al mercado, o también pueden ir al mercado de artesanías, a la iglesia, a la Fuente de los Coyotes, venir por un café, a comer, al mercado, un pozole, todos los restaurantes que hay, muchísimo buen café, restaurantes italianos, gracias de verdad, y los churros, que ahorita yo voy a ir por unos, pero oigan, Matchers, aquí Alondra García lista para entregarle la bocina inteligente Match a Luis, nuestro ganador de las dominadas, 99 dominadas, yo dije, no las van a lograr nadie, pero no, sí, me equivoqué, Luis, lo lograste. O sea, ¿desde cuándo practicas esto de las dominadas?
2: Ah, no, desde niño sí vengo practicando fútbol, pero sí, se me complicó un poquito, pero se pudo lograr.
1: Oye, ¿a qué equipo de México le vas de fútbol?
2: Al América.
1: Uy, bueno, es que yo le voy a las Chivas, pero no pasa nada. Las Chivas somos amigos de todos. ¿Y quién gana hoy a la una, España contra Francia?
2: Francia.
1: Francia, yo también digo que Francia, vamos a apoyar a Kylian Mbappé, pero bueno, hoy te apoyamos a ti. Felicidades, te entrego esta bocina inteligente Match. Luis, aplausos, aplausos. Luis. Oye, Luis, cuando tú prendas tu bocina inteligente, le vas a decir, Alexa, pon Match Radio por iHeartRadio para que tú la puedas escuchar todo el tiempo y te la puedes llevar a donde vayas.
2: Perfecto, sí, claro, lo seguiré escuchando aquí sobre la Alexa.
1: Ay, bravo, pero bueno, los demás no se me agüiten porque todavía falta el segundo, el tercer, cuarto lugar, falta el jersey oficial de Match 99.3 y unos kits con productos oficiales increíbles, desde audífonos para que los lleven al gimnasio, a la chamba o a donde vayan. 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Soy Alondra García, checa nuestro Instagram, si no puedes venir al menos para que te eches un taco de ojo ahí con lo que estamos subiendo, en @matchradiohq y @soyalondraogarcía. A las 11 llega Jari, a la 1 llega Natalia, a las 5 Jimena Ramírez, Miguel Miranda y Pris con la escudería Match. Así que vámonos con más música, gracias a todos, saludos a Rafita que está ahí en cabina, y eso que ya suena se llama Can't Hold Us de Macklemore y Ryan Lewis aquí en el Match Morning de Match 99.3. 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
2: Matchers, el reloj marca las 10 de la mañana con 19 minutos. Aquí al micrófono, Alondra, me dicen mi ciela. Estoy justo en esta transmisión especial Match que tanto esperábamos desde la alcaldía Coyoacán. La neta, son súper buena onda la gente hermosa de Coyoacán. Estamos frente al Jardín Hidalgo, frente al mercado de artesanías. Aquí está el estudio móvil y acabamos de hacer unas dominadas con el balón de Match 99.3 con muchas sorpresas. Ya les presentamos a Luis hace un rato. ¿Qué te ganaste? A quien nos acaba de sintonizar, que te llevaste haciendo 99 dominadas.
3: Me ganó una Alexa.
2: Una bocina inteligente Match. Acuérdate, ¿eh? Alexa, pon Match Radio por iHeartRadio. De este lado, el segundo lugar. No, el segundo lugar acá. Tú eres el segundo lugar. ¿Qué te llevaste? A ver.
4: Yo me llevo un balón.
2: Balón oficial de Match 99.3. Está bien padre, de la justa deportiva. Cortesía de Bayer también. Tercer lugar, ¿dónde está mi lugar? ¿Qué te llevaste? A jersey oficial de Match 99.3. Cuarto lugar, ¿qué te llevas? Pero además no es cualquiera, este parece tinaco. O sea, de aquí a aquí fácil 2 litros para que te lo lleves a la chamba. Tú que trabajas en escudería de Didi, ¿no? De Uber también. Así que ahí lo llenas, te lo llevas, le pones unos hielitos y listo. Esta es una mochila padrísima también de iHeart para que ahí metas tus pecados. ¡Ah! Oye, ¿cómo es la gente de Coyoacán?
4: Súper, lo máximo.
2: Muy amables todos, de verdad, muchísimas gracias. ¿Quién faltó de este lado? Ya todos, ¿verdad? Se llevaron sorpresa, todo esto estamos viviendo. 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Bueno, aquí también estamos dándote muchas sorpresas. Gracias, Bayer, por traernos aquí. Y gracias a la alcaldía de Coyoacán. A ver, ¿quién me quiere recomendar? ¿Qué se come más rico aquí en Coyoacán? Yo sé que el mercado, pero seguro hay otro lugarcito por ahí.
5: Toda nuestra gastronomía está deliciosa, pero un rico
2: chucho. Ay, ya me antojaron ese churro con café, aunque haga calor. Ahorita voy a ir por uno, o si tú vas a venir para acá, tráeme unos churros, no seas mala onda. Síguenos en Instagram, @matchradiohq, @soyalondraogarcía. Gracias, Bayer, gracias, Alcaldía de Coyoacán, y sobre todo gracias a los Matchers, que siempre escuchan la mejor música. Así que vámonos con más aquí en Match 99.3, más pop.
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2: ¡Conéctate! ¡Suéltala, Rofita!

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3: Hola, ¿qué tal? Es un gusto acompañarte.
4: Aviso.
3: Debido a la presencia de manifestantes, tenemos cerrados ambos sentidos de Avenida Chapultepec a la altura de Mérida en la colonia Roma Norte de la Alcaldía Cuauhtémoc. Las alternativas son Paseo de la Reforma, el Eje 2 y el Eje 3 Sur, para que lo tomen en cuenta.
4: Tráfico lento.
3: La calzada Ignacio Zaragoza con intensa carga de telecomunicaciones a Boulevard Puerto Aéreo. También tenemos la carretera México-Toluca desde Granjas hasta prolongación Paseo de la Reforma.
4: Carga que avanza.
3: Un poco de carga en Avenida de los Bosques entre Lomas Anáhuac y Avenida de las Fuentes.
4: Buen avance.
3: Está libre y sin problemas en Canal de Río Churubusco de Canal de Tezontle a Viaducto Río Piedad. También va libre sobre el Eje 1 Oriente del Eje 4 Sur hasta llegar a Playa Roqueta.
4: Clima.
3: 17 grados en la temperatura y esperamos una máxima de 24 para esta tarde. 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
5: 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Soy Alondra Misiela García y tú sigue aquí en Match 99.3 Más Pop. Conéctate.
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1: 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Son las 10.
0: Con 29 minutos.
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2: Matchers, aquí seguimos. Ya son las 10:39. Estamos en vivo y eso suele pasar. Nosotros estamos aquí en la Alcaldía Coyoacán, en el Jardín Hidalgo. Les voy a contar que nos trajimos el estudio móvil que tiene una pantalla muy grande que dice Match 99.3. Yo soy Alondra García, me dicen mi ciela, ¿y qué creen? Desde las 8 de la mañana estaremos hasta las 7 de la noche. A las 11 llega Jari, a la 1 llega Natalia, a las 5 Jimena, Miguel también y Perris Tomasini de la escudería Match ya está conmigo. Perris, te voy a platicar primero que ya tuve a mis matchers ganadores del Match Morning de una bocina inteligente Match, ya también un balón oficial cortesía de Bayer, el jersey oficial, productos oficiales de Match 99.3 también y unos cilindros que yo les decía que es como un tinaco que te caben ahí como 5 litros para que lo lleves contigo a todos lados de primer nivel, porque de eso se trata Match. Y sigue todo en arroba Match Radio HQ y arroba Soy Alondra García en Instagram. ¿Qué onda, Pris? ¿Cómo te fue con el tráfico en este verano Match?
3: Mira, está muy tranquilo, yo siento que muchos estaban ya en la graduación, entonces si tú vas saliendo de esta graduación, de tu mini matcher, de tu matcher, lánzate aquí a Coyoacán, enfrente del mercado de artesanías, porque vamos a tener increíbles sorpresas y vamos a arrancar nuestro torneo Bayer, donde te vas a poder llevar increíbles sorpresas, más bocinas inteligentes Match para que te las lleves a tus vacaciones, balones oficiales de Bayer y también sorpresas de Match, así que láncense para acá porque esto se va a poner bueno, Alo.
2: Oigan, sí, como dice Pris, gracias a Bayer que hizo posible que estemos aquí, también al alcalde, a toda la alcaldía de Coyoacán que nos ha recibido, la gente es espectacular, se los juro, o sea, algunos van, unos vienen, hace un rato nos visitó Nina, que es una perrita rescatista que va llegando de Venezuela, van llegando mini matchers que justo iban a su graduación así con su uniforme, súper bien, los papás también, la gente que ya nos trajo regalitos, gracias de todo corazón, y Kevin aquí anda bien triste que porque perdió México, pero pues ni modo, hoy a la 1 juegan Francia contra España, ¿quién gana?
4: Uy, pues aquí traigo la playera de España, obviamente va a ganar.
2: Híjole, tengo que decir que todo el mundo dice que Francia, y mañana juega Argentina-Inglaterra, ¿quién apoyas?
4: Argentina, obviamente.
2: Híjole, todo por no irle a Inglaterra que nos eliminó, pero bueno, aquí nos trajo hasta su álbum Panini y toda la cosa. Aquí vamos a estar matchers hasta las 7 de la noche, que si ahorita no puedes, que tu jefe mala onda no te quiso dejar venir, al rato date el rol, porque estaremos hasta las 7 de la noche. Saludos a todas las rutas que van pasando y nos saludan, los taxistas, escuderías, al Turibús, vengan al mercado a comer, vayan al museo de Frida Kahlo, de León Tolstoy también, o sea, vénganse al de Trotsky, por favor, porque Coyoacán te recibe con los brazos abiertos. Es verano Match, ya muchos de vacaciones, así que bueno, Pris, ahorita ya Jari también al aire, muchísimas gracias. Y ahora nos vamos con Joe Carey, él es Steve de Stranger Things, esto se llama End of Beginning. Yo soy Alondra, me dicen mi ciela, en Match 99.3 Más Pop, conéctate, pero con el Match More.

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2: Hola, ¿qué tal? Es un gusto para mí acompañarte y traerte más información.
1: Aviso.
2: Tenemos un choque que afecta el avance de viaducto Miguel Alemán a la altura del bajo puente de División del Norte en dirección a Periférico para que lo tomen en cuenta.
1: Tráfico lento.
2: Tenemos el avance bastante complicado en Parque Lira de viaducto Miguel Alemán a la Avenida Constituyentes. Y también te detienes en Avenida Patriotismo de Río Mixcoac al circuito interior.
1: Carga que avanza.
2: Poco a poco avanzamos en bordo de Xochiaga de Avenida de las Torres al Periférico.
1: Buen avance.
2: Está libre sobre Paseo de los Tamarindos de la autopista México-Toluca y hasta Paseo de los Laureles.
1: Clima.
2: 19 grados en la temperatura y esperamos una máxima de 24 para esta tarde. 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
3: 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Buenos días, Matchers.

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0: 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Son las 10
1: con 52 minutos.
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2: Matchers, ¿qué creen? Hasta aquí el Match Morning de Match 99.3 Más Pop, conéctate, pero esto no se acaba hasta las 7 de la noche. Hoy estamos en nuestra transmisión especial Match desde Jardín Hidalgo, aquí en Coyoacán, frente al mercado de artesanías. Yo dejo los micrófonos, pero le voy a pasar el micrófono a José Jarero Jari, que ya llegó, y por supuesto, Pirito Massini, que ya saludamos hace un rato de la escudería Match. ¿Cómo te sientes, Jari? ¿Qué nos traes hoy?
3: Hola a todos, hola, Lalo, gracias, Matchers. Buenos días a todos, estoy bien emocionado. Estamos celebrando la transmisión del verano Match 99.3 con nuestros hermanos de Bayer. Estamos a nada de arrancar, como bien lo adelantaba Salo y Pris, el torneo Bayer para que te lleves sorpresas. Traemos mini proyectores, invitaciones para conciertos, la playera edición, colección inolvidable de Match 99.3 de la pasión del fútbol, porque ya estamos también cerrando la última recta con los partidos que mencionabas hace rato. Entonces, vente con nosotros, tenemos todavía este torneo de Bayer, muchas sorpresas. Vamos a estar aquí, como ya lo anticiparon, en el Jardín Hidalgo del centro de Coyoacán. Literal, aquí estamos enfrente de la iglesia. Ya fui por mi churrito de Coyoacán, ya fui por mi cafecito, sí. Y ahorita agárrense que se va a poner buenísimo.
2: ¿Sabes qué, Jari, Pris? Nos decían en la mañana que aquí se come delicioso, el café, los churros, el pozole, las tostadas de ceviche, las artesanías que se venden, el chocolate, el museo de Frida Kahlo, todo. O sea, el de Trotsky, hay muchas cosas que hacer en Coyoacán, vénganse. Además, la gente es increíble, te reciben con tanto amor, así como Ana, Marco, que vinieron desde Tlalnepantla, tan lejos a vernos. ¿Cómo te sientes, Ana?
4: Bien.
2: Bien, apenada, dice por acá la mamá. ¿Cómo te llamas? ¿Cómo te sientes?
4: Fabiola, estoy emocionada, me da mucho gusto conocerlos. Les decía que todas las mañanas los escuchamos en camino a la escuela, en las tardes, en los ratos. Siempre aquí Marco es el que me dice, pon la música, luego me cambia la estación, si es necesario, pero va cantando y con la música a todo lo que da.
2: Gracias, y además, Jari, en todos los eventos está Match 99.3, como el día sábado. Si hoy no pudieron venir, nos vemos el sábado de 10 a 12 de la tarde en el Mascotas Fest.
3: Correcto, ahí en la GAM vamos a estar también. Ya saben que nosotros siempre estamos cerca de ustedes, Matchers. Hoy traemos varios circuitos. Pris, ¿ya estás preparada para los circuitos Match que vienen o qué?
5: Estoy listísima, y sobre todo que miren, ya el tráfico bajó un poquito, así que les recomiendo que se lancen por acá a Coyoacán. Recuerden, enfrente del mercado de artesanías, para que se lleven increíbles sorpresas, porque a ver, Matchers, es verano Match y obviamente se siente la energía aquí en Coyoacán. Así que yo listísima, Jari, ya anotando a las personas para nuestro primer torneo Bayer.
3: Eso es todo. Vamos a hacerlo. Hasta las 7 de la noche hoy en Coyoacán, Alo.
2: Llega después de Jari, Natalia, Jimena, Miguel Miranda, todos tus locutores favoritos. Muchas gracias. Rafael en los controles, Beto Almenares en la producción, Ingenieros Fuentes. Gracias a todo nuestro equipo de promoción y Bayer. Te amamos. Gracias, Coyoacán. Y se quedan con esto de Robin. La canción se llama Dancing on My Own. Soy Alondra, me dicen mi ciela, en Match 99.3 Más Pop.
3: Conéctate.
2: Adiós.
3: Yeah.

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2: Yeah, que suene Taylor Swift, I knew it, I knew you. Soy José Jarero Jari, hoy desde la transmisión del Verano Match 99.3 con Bayer. ¿Cómo estamos aquí en Coyoacán, Pris Tomasini?
3: Ay, yo la más emocionada del condado, Jari, porque mira, ayer estuvimos por acá con la escudería Match y muchos me dijeron, Pris, yo voy a estar ahí. ¿Y qué crees? Lo cumplieron, están aquí. ¿Y dónde están mis Matchers? Jari, bien lo dijimos, a las 11:15 vamos a arrancar nuestro primer torneo Bayer. Y por acá está Sandra conmigo. Cuéntame, ¿ya estás listísima para este torneo Bayer?
4: Claro.
3: ¿A quién le vas a decir? A ver, yo te reto.
4: A esa que está ahí,
3: dice a mi compañera, porque ellas se vinieron para acá y ya están listas para participar. Jari, bocinas inteligentes Match. También vamos a tener nuestros balones oficiales de Bayer.
2: ¿Sí?
3: Y muchas sorpresas, así que Jari, ya estamos aquí más que calentando motores, listos para el torneo Bayer.
2: Excelente, ya lo dijeron, transmisión Verano Match 99.3 con Bayer el día de hoy hasta las 7 de la noche. Match 99.3, justo en el centro de Coyoacán, ubicación privilegiada. Gracias por recibirnos, Coyoacán. Vamos a estar hasta las 7 de la noche. Vienen todos los locutores, playeras de Match 99.3 de colección, bocinas inteligentes, invitaciones para conciertos, escuderías, aquí te veo. Vamos a escuchar a Rihanna, Rafiki, por favor. Tú escuchas Match 99.3 más pop, conéctate.

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2: Correcto, Ciudad de México, y estamos en Coyoacán, transmisión Verano Match 99.3 con Bayer. Gracias por dejarme estar contigo, José Jarero Jari, al aire. Oigan, a ver, yo le quiero decir a todos los que me están viendo en las plataformas de Match FM, en las redes sociales, y quienes me están escuchando en este momento a través de iHeartRadio y de Match 99.3 en la Ciudad de México, que voy a empezar el reto de dominadas también, ¿ok? Quiero que se lleven bocinas inteligentes, un balón, quiero que se lleven también la playera de Match 99.3 de colección. Así que lánzate para acá, estamos en el Jardín Hidalgo. Si tú eres bueno para las dominadas, hoy lo vamos a probar aquí en Coyoacán. También en unos minutos arrancamos con el primer torneo Bayer, donde Pristo Mazzini ya está arreglando todo. Pris, ¿qué viene?
3: Ya estamos súper listos, Jari. En este momento arrancamos el primero de muchos que vamos a tener, porque obviamente tenemos muchísimas sorpresas. Y nuestros primeros lugares obviamente se van a llevar, pues, número uno, una bocina inteligente. Wow. Claro que sí. Nuestro Jersey edición especial de Match 99.3. Wow. Ya son los últimos.
4: Wow.
3: Así que, Matcher, lánzate, porque si dices, oye, qué fomo no andar por allá en Coyoacán con Match 99.3, pues, ¿qué te digo? Te esperamos porque vamos a estar aquí hasta las 7 de la noche, pero los que lleguen antes, pues bueno, miren, nosotros, sorpresa. Y si traen su sticker Match, aún mejor, y si todavía no lo tienes, aquí lo puedes conseguir para llevarte sorpresas.
2: Ya lo escucharon, saludos en las redes, hoy en Coyoacán, Verano Match 99.3 con Bayer, más pop. ¡Conéctate! ¡Woo!

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10: Hola, ¿qué tal? Es un gusto para mí seguirte acompañando y traerte más información.
1: Aviso.
10: Tenemos cerrada la circulación en Avenida Cuauhtémoc en ambos sentidos a la altura de Municipio Libre. Esto en la colonia Santa Cruz Atoyac en la alcaldía Benito Juárez. Como alternativas puedes utilizar División del Norte, Miguel Laurent, Río Mixcuac y Avenida Insurgentes.
1: Tráfico lento.
10: Si puedes, evita utilizar Primero de Mayo. Tenemos intensa carga de Gustavo Vaz al periférico.
1: Carga que avanza.
10: Poco a poco avanzamos en Avenida Centenario de Río de los Remedios a la calzada San Juan de Aragón.
1: Buen avance.
10: Están libres sobre la autopista México-Pachuca de periférico Río de los Remedios y hasta San Pedro Jalostoc.
1: Clima.
10: En estos momentos la temperatura ya está en los 20 grados y esperamos una máxima de 24 para esta tarde. 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
1: 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Son las 11.
0: Con 31 minutos.
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2: Escuchas Match 99.3, más pop, conéctate, CDMX, rolota de Beyoncé, Crazy in Love. ¿Cómo estás? Yo me vine al estudio móvil a echarme esta intervención desde acá, porque te quiero platicar que hoy estamos en el centro de Coyoacán. Justo estamos transmitiendo acá con Match 99.3 en nuestra edición de verano 2026, Verano Match, con nuestros hermanos, grandes amigos de Bayer. Está llevándose a cabo ahorita el primer torneo de Bayer para que te lleves playeras de colección de Match 99.3 y Bayer. Mini proyectores, balones y muchísimas sorpresas que, bueno, tendremos para ti a lo largo de todo el día. Tenemos invitaciones para conciertos, te vamos a invitar al de Catriel y Paco Amoroso. Si te gusta, si quieres invitar a, no sé, a quien tú quieras, lánzate para acá. También, bueno, traemos dinámicas, circuitos, traigo uno de dominadas buenísimo. Estamos en Coyoacán, Jardín Hidalgo, en el centro. Yo te invito, miren aquí, yo ya compré mis churritos, hermanos. Me voy a disfrutar. Te lo voy a antojar. Hermano Rafiki, tírame a Ariana Grande, por favor. Hate that I made you love me. 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
2: Ciudad de México, es cierto lo que acaban de escuchar hoy, Match 99.3. Estamos en la transmisión del verano Match, celebrando desde el centro de Coyoacán. Gracias, Coyoacán, por recibirnos el día de hoy. Es un verdadero honor estar con todos ustedes. Yo soy José Jarero Jari y me voy a lanzar del otro lado, justo aquí del centro de Coyoacán, con Alondra García y con Pris Tomasini, porque se está llevando a cabo el torneo de Bayer. ¿Qué pasa por allá, equipo?
3: ¡Está Coyoacán! ¡Bayer! ¡Bayer! ¡Bayer! No, Jari, aquí ya nos convertimos en narradoras de fútbol. Que la mete, que la saque, que se la lanza, que se acuerdó de su ex. No, bueno, ya tenemos aquí a los finalistas. Pris, qué emoción. ¿Quiénes son? A ver.
4: Mario, Francisco, Jorge y Yaira. Tenemos poder femenino también en este torneo. A ver, yo voy a ir con Yaira. Cuéntanos, ¿cuál ha sido esta táctica para pasar todas las rondas y ya estar en cuartos de final?
5: Bueno, primero hay que ver al contrincante. Ver por dónde va a tirar y... ¡Gol!
3: ¡Eso! Jorge, de este lado, cuéntanos cómo has llegado a los cuartos de final con el torneo Bayer, Jorge. ¿Cuál es tu técnica?
6: Hay que darle duro y a la cabeza.
3: ¡Ay! ¡Él es más rudo! Jari, le estamos pasando increíble. Estamos aquí desde las 8 de la mañana hasta las 7 de la noche. Ahorita estás tú, llega Natalia, Jimena. Y está Pris Tomasini aquí con la Miciela y Miguel Miranda también.
4: Así es, y lo mejor es que Jari nos... Estamos todos al 100 porque mira, con Bayer se siente fútbol sin migraña, sin cruda, sin dolor muscular, obviamente, sin indigestión. Y bueno, pues nosotros los más emocionados porque a punto de conocer a nuestros ganadores.
3: Me duele la rodilla, Pris. Ahorita voy
4: un Flanax.
3: Flanax.
4: 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Láncense por acá a Coyoacán con muchas sorpresas porque a punto de conocer a nuestros matchers que se llevarán nuestras bocinas inteligentes Match. Regresamos
3: Bayer,
4: contigo, Jari.
3: ¡Bayer!
2: Gracias, Alo y Pris Tomasini, qué barbaridad lo que estamos viviendo acá, Matcher. Si tú vienes en una escudería, en donde sea que estés, te invito. Vamos a estar hasta las 7 de la noche en el centro de Coyoacán. No hay pierde. Enfrente de la iglesia, estamos aquí donde está el kiosquito, justo en el Jardín Hidalgo. Aquí te vemos. Vámonos con más música, Rafiki. Olivia Rodrigo, Stupid Song. Suena en Match 99.3, más pop. ¡Conéctate!

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2: Escuchas Match 99.3 Más Pop, conéctate hoy desde el Jardín Hidalgo en la transmisión del verano Match 99.3 en el centro de Coyoacán. 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
0: Son las 11.
1: Con 58 minutos.
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2: Ciudad de México, correcto, estamos en el centro de Coyoacán transmitiendo en el Verano Match 99.3 con Bayer. Estamos a minutos de que empiece del otro lado, justo ahí en el centro de la explanada del Jardín Hidalgo, el siguiente torneo de Bayer, el cual Pris Tomasini está hosteando. Pris, ¿qué sucede por allá?
3: Gary, estamos a punto de arrancar nuestro segundo torneo Bayer. ¿Cómo estamos? ¿Ya emocionado? Muy bien, oye, Harry, yo te quiero presentar a Caro, que viene de este lado con nosotros, de Bayer, espectacular, porque ella, mira, ya tiene su Flanac, ya tiene su Alka-Seltzer, obviamente aspirina GoCap y aspirina. Cuéntanos, Caro, tú ya tienes experiencia en el torneo Bayer.
4: No, pues muy emocionada de estar aquí, súper feliz, que metan muchos goles y que gane siempre Bayer. ¡Venga!
3: ¡Viene! ¡Arriba Bayer! Pues Gary, vamos a arrancar y vamos a estarnos conectando, porque recuerda que nuestros ganadores pasan a las siguientes fases y podrán ganar bocinas inteligentes, balones edición especial y también nuestros jerseys edición especial de Match 99.3. Así que Gary, por acá arrancamos. ¿Listos? ¡Sí! Regresamos contigo, Gary.
2: Gracias, Pris Tomasini. Increíble lo que se está viviendo en el centro de Coyoacán. Estamos exactamente en el Jardín Hidalgo y estaremos hasta las 7 de la noche, así que tienes tiempo. En un ratito más viene Natalia, viene Jimena, viene Mike. Aquí andamos Pris Tomasini. Alo también nos venía acompañando hace unos cuantos minutitos. En fin, al rato también voy a arrancar un reto de dominadas. Voy a poner el reto de que si tú haces 99 dominadas, te voy a regalar una bocina inteligente del Verano Match 99.3 para que puedas decirle a Alexa, Alexa, pon Match 99.3 Ciudad de México en iHeartRadio. Y recuerda también guardarnos en tus memorias, en tus favoritos. Bueno, Rafiki, tírame la siguiente rola, por favor. Kendrick Lamar, la canción se llama Luther y lo escuchas en Match 99.3. 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
1: ¿Qué onda, Matchers? Que tengan una tarde excelente. Yo soy Monse y los acompaño con el tráfico y el clima.
2: Aviso.
1: Tomen en cuenta que manifestantes cierran la circulación en laterales de la Avenida Universidad, a la altura de Real Mayorazgo, hacia el Eje 8 Sur, Colonia Santa Cruz Atoyac, Alcaldía Benito Juárez. Su alternativa será Insurgentes.
2: Avanza a vuelta de rueda.
1: Primero de Mayo está lentísimo, entre Gustavo Vaz y Periférico.
2: Tráfico lento.
1: En la Avenida Oceanía, de Río Consulado al distribuidor vial Heberto Castillo.
2: Carga que avanza.
1: Matchers, paciencia, ¿eh? Se complica ligeramente Congreso de la Unión, entre el Eje 2 Norte, Canal del Norte y la calzada San Juan de Aragón.
2: Buen avance.
1: Por otro lado, aprovechen que ya está libre Viaducto Río de la Piedad, entre Congreso de la Unión y Calle 49.
2: Clima.
1: En la temperatura se registran 21 grados. Mi nombre es Monse. Te acompaño aquí en Match 99.3. 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
3: 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Conéctate. Hoy estamos conectando Matchers desde el centro de Coyoacán, Jardín Hidalgo. Te invito a que te lances con nosotros. Ya arrancamos el torneo Bayer, donde todos nuestros participantes, pues bueno, han estado ganando muchos premiums, muchas sorpresas. Lánzate y participa en este torneo Bayer. 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
0: 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Son las 12.
1: Con 24 minutos. 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
2: Correcto, Ciudad de México, estamos transmitiendo desde el centro de Coyoacán en el Verano Match 99.3 con Bayer. Estamos a nada de arrancar una de las últimas rondas del torneo de Bayer, Pristo Mazzini. ¿Qué está sucediendo en Coyoacán?
3: Estamos conectando con la mejor alcaldía, ¿sí o no? Eso, ya estamos en los cuartos de final y estamos por conocer a nuestros ganadores. Estoy con una super matcher que llegó así de que yo sigo a Match Radio HQ en Instagram. Cuéntanos, Ani.
4: Ay, no, estoy súper emocionada, súper genial aquí. La verdad, estamos pasándola súper padre. Y, ay, mucha suerte para todos.
3: Eso, muy bien. Oigan, pues están participando bocinas inteligentes, nuestros balones en especial de Bayer. 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Bueno, machos, le estamos pasando espectacular. Siente lo bueno, siente el fútbol, obviamente, con Bayer y nuestro torneo hoy en Coyoacán. Torneo Bayer con Match 99.3. Vamos a arrancar, Harry, con esta siguiente etapa.
2: Vamos a arrancar y vamos a estar hasta las 7 de la noche. Así que si tú me escuchas, organízate, lánzate. Ya está llegando Natalia, viene Jimena, viene Miguel al rato. Vamos a estar conectando en el Jardín Hidalgo del centro de Coyoacán hasta las 7 de la noche. Y terminando el torneo Bayer, voy a arrancar también el reto de dominadas de Bayer. El que me haga 99, le regalo una bocina inteligente. Ya llegó el primero que me dijo, yo puedo. Así que por favor, escuderías, vente, estaciónate y te veo de este lado. Vámonos mientras, Rafita, con esta de Katy Perry. Se llama Firework, porque hoy Match 99.3 celebra el verano de Match en Coyoacán. 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
9: Hola Matchers. Disfruten mucho de su camino. Mi nombre es Monse y para mí es un gusto acompañarlos.
1: Aviso.
9: Hay un bloqueo en Dr. Rafael Lucio, desde Dr. Navarro hasta Dr. Velasco, Colonia Doctores, Alcaldía Cuauhtémoc. Como alternativa, le sugiero la Avenida Cuauhtémoc.
1: Avanza a vuelta de rueda.
9: Complicadísima la circulación en Industria Militar, entre el Boulevard Pípila y Periférico. También avanzamos muy lento en la autopista México-Querétaro, de la Avenida Huehuetoca a la Avenida Chalma.
1: Tráfico lento.
9: Ya se complica la circulación en Mario Colín, de Jesús Reyes Heroles hasta Gustavo Vaz.
1: Carga que avanza.
9: Nos encontramos un poco de tráfico en el Eje 4 Norte, de la Avenida 412 hasta Ferrocarril Hidalgo.
1: Buen avance.
9: Aprovechen 5 de mayo, Matchers. Está libre entre Aquiles Cerdán y Tezozómoc.
1: Clima.
9: 22 grados. Yo soy Monse y te acompaño aquí en Match 99.3. 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
1: 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Son las 12.
0: Con 49 minutos.
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2: Ciudad de México, estamos en Coyoacán. Bueno, ya lo escucharon, Match 99.3, celebrando el verano. Match 99.3 con Bayer. Bayer, te queremos. Bayer, te amamos. Estamos haciendo un torneo, Bayer. Estamos a punto de que arranque la final, que se va a llevar una bocina inteligente, un balón de colección de Bayer, Pristo Mazzini. Estoy nervioso, pero estoy emocionado al mismo tiempo.
3: ¡Ay, yo también, Harry! Me encanta porque nuestros machos, mira, ya tuvieron su pausa de hidratación y ya están listos para la gran final de este torneo Bayer con Match 99.3 de este lado. Vladimir, cuéntanos, ¿cómo has vivido este?
4: Increíble, todos los equipos maravillosos, peleado, pero el mejor equipo, el de Match 93. 99. Son 93, los nervios de llegar a una 93, final. 99.3, la mejor música.
3: Y por acá, Kevin, con la playera de España bien puesta. Esta es tu oportunidad, Kevin. ¿Qué vas a hacer para ser nuestro ganador?
5: Pues a festejarlo, a darlo con todo, no importa si nos vayamos a tiempos extra, empates o a penales, a darlo con todo.
3: Eso. Muy bien. Ah, se van a poder llevar bocina inteligente, cortesía de Bayer, también nuestro balón edición especial con Alka-Seltzer, Flanax, Aspirina Go, Alka-Seltzer Boost y obviamente nuestros jerseys edición especial, Harry. ¿Ya están listos para vivir esta final?
2: Listos. Mira, Pris, ya nos vamos a despedir, pero le vamos a pasar el micrófono a Natalia, que ya está en la cabina. Al rato viene Jimena, viene Miguel. Pris, me encantaría que, bueno, para despedir nuestro espacio, Luca dijera las palabras mágicas y arranquemos oficialmente el torneo, y así le pasamos el micro a Natalia en esta transmisión desde Coyoacán. Estaremos hasta las 7 de la noche, Match 99.3. Bayer, láncense para acá. Terminando este torneo, Bayer, arranco el reto de dominadas. El que me haga 99 se lleva una bocina inteligente. Así de chido. Así que, bueno, Pris, Luca, Minimatcher, di tus palabras para arrancar la final.
6: Juega limpio. Sienta tu liga, Bayer.
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0: Watermelon Sugar.
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3: ¡Chavacaniza! Ya llegué y estoy aquí haciendo pruebas con el estudio de Match. Pero ahorita me voy a bajar porque Harry ya comenzó con estas dominadas y yo, Natalia Guerrero, no me quiero quedar fuera de esto. No voy a participar porque, bueno, es más, voy a intentar aunque sea una. Van a ver. Chavacaniza con ustedes hasta las 5 de la tarde. Yo, Natalia, pero Jimé Ramírez, Miguel Miranda también estarán con nosotros. Harry y Pri siguen aquí con nosotros. Harry, yo quiero que nos cuentes cómo van, cuántos van participando, cuánto es el número máximo que han llegado, porque sé que para llevarse esa bocina inteligente, son 99 dominadas.
4: Exactamente, Nat, gracias. Saludos a todos mis matchers hermosos. Como ya lo dijiste, Nat, estamos aquí en el centro de Coyoacán. Yo les puse un reto a todos los que me están escuchando, escuderías, en los negocios, en iHeartRadio. El que me haga 99 dominadas automáticamente se lleva una bocina inteligente, cortesía de Bayer y de Match 99.3. Pero el que me haga 20 se va a llevar este balón de colección también de Bayer. Así que bueno, vengan a participar porque, como ya lo adelantaste, Nat, vamos a estar aquí en el Jardín Hidalgo hasta las 7 de la noche con muchas sorpresas en este verano de Match 99.3.
3: Si es que continúa estas dominadas para que alguien se lleve estos premios que ya dijo Harry, pero también, oigan, Chavacaniza, yo les voy a tener también más jerseys edición especial para Aguas Match, otra bocina inteligente con el show de la Chavacaniza, Kids Match, invitaciones para Nampa Básico y también para Catriel y Paco Amoroso, para que estén muy pendientes para cuando lance todas estas dinámicas. Sal y vale, los estamos esperando hasta las 7 de la noche aquí en Coyoacán, frente al Jardín Hidalgo. Esto es Match 99.3, más pop, conéctate.

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2: Chavacaniza, estamos en nuestra transmisión de Verano Match. Yo soy Natalia Guerrero, feliz de estar con ustedes desde Coyoacán. Oigan, vénganse para acá porque estamos desde las 8 de la mañana hasta las 7 de la noche. Estaremos con ustedes aquí justamente en el centro de la alcaldía Coyoacán, frente al Jardín Hidalgo. Yo estaba viendo cómo estaba sucediendo esto de las 99 dominadas. Sí, y así. ¿Saben qué? Tengo al ganador de las 99 dominadas, que Osvaldo, felicidades primero que nada porque te llevaste la bocina inteligente, Match. Y aquí lo más impresionante es que lo hiciste ver súper sencillo, cosa que nada más lo hizo ver sencillo porque... Si yo me pongo a intentarlo, no creo que sea tan sencillo. Osvaldo, gracias por venir, por participar y felicidades por tu bocina.
3: No, muchas gracias a Match 99.3, la estación que todo lo tiene, nos hace felices a todos. Y pues gracias, como tú lo dices, mira, esto es un don, porque yo desde pequeño me acuerdo que agarré el balón y ya lo dominé.
2: Ajá.
3: Entonces por eso se hace que se vea fácil, pero la verdad es que es... muy padre. Y ustedes, Grupo Asir, me regalaron el viaje en el 98, en el Mundial de Francia, cuando era la estación de radio digital 99, con Sofía Sánchez Navarro. Ese, me gané ese concurso y estuvo padrísimo. Y ahora gracias, Match, por seguir cumpliendo sueños.
2: Ay, pues mira, gracias a ti por seguir escuchando el 99.3. A lo largo de los años ha tenido su transformación y hoy, bueno, sigues con nosotros, Osvaldo, y hablando también de estas verbenas futboleras, ¿no? O sea, que te digo, tú venías con tenis de hacer ejercicio, yo te vi con shorts también, como que muy, muy ad hoc para hacer estas nominadas. O sea, ¿escuchaste, veniste o pasaste y dijiste, ah, caray, voy a tomar la oportunidad?
3: No, yo siempre escucho Match 99.3 porque, como te digo, desde el 98 hizo cumplir mis sueños. Y entonces pues la sigo escuchando. Lo escuché, venía manejando y dije, me voy para allá y voy a ganar.
2: Eso es, manifestando que iba a ganar. Y también, ¿saben qué otra cosa? Seguimos aquí con el torneo de canchitas, futbolitos, con Pris y con Jari. Mi Pris, que trae como megáfono de prefecta de disciplina. ¿Cómo va todo por allá, Jari, Pris?
4: Increíble, Nat, lo que se está viviendo aquí en el torneo Bayer. A mí me impresionó cómo llegó Osvaldo a romper las 99 dominadas. Siempre confié en los matchers. Pris, estamos a nada de empezar el siguiente torneo de Bayer.
5: Así es, estamos ya casi por arrancar, así que, matcher, no creas que tú ya te perdiste la oportunidad. Si vienes circulando en las calles de la Ciudad de México, muy cerca de Coyoacán, lánzate para acá porque todavía tenemos más oportunidades para que tú participes en este torneo Bayer. Y si quieres saber cómo le estamos pasando, exactamente en dónde estamos, síguenos en redes sociales, Instagram, arroba Match Radio HQ, y ahí en las stories vas a ver cómo le estamos pasando espectacular, y tú tienes que ser parte de ello. Regresamos contigo, Nat.
2: ¡Woo! Así es, tienes que ser parte de esta transmisión de Verano Match, y como buen verano, ya se fue la lluvia, al menos por el momento. Hace mucho sol, tráiganse su gorra porque aquí los estaremos esperando hasta las 7 de la tarde noche en Coyoacán, frente al Jardín Hidalgo. Seguimos con las mejores canciones, que suene Bruno Mars con Risk It All, Rafikis Trikis en cabina. Gracias por estar conectando con nosotros. Gracias, Osvaldo, por darnos cátedra de esas 99 dominadas. Ahorita, si tiene chance, enséñame a ver más o menos cómo puedo hacer, aunque sea dos.
3: Claro que sí, Nat. Gracias, Match 99.3, por cumplir nuestros sueños.
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2: Chavacanista, seguimos desde Coyoacán, frente al Jardín Hidalgo. Estamos contigo hasta las 7 de la tarde noche. Yo soy Natalia Guerrero, chavacanista. Estoy muy contenta porque está sucediendo este otro torneo Bayern en las canchitas de fútbol. 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
2: 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Gracias, Alan, también pues, por venir a platicar también con nosotros y sobre todo que decirle a toda la chavacaniza y a todos los matchers que estaremos el día de hoy, martes, hasta las 7 de la tarde noche. Y pues bueno, vénganse para acá porque esta fiebre del fútbol todavía sigue, ¿no? Porque seguiremos compartiendo con ustedes que si bocinas inteligentes, jerseys, edición especial match, kits, invitaciones a sus conciertos favoritos y más. Alan, muchas gracias por ser parte de Match, y pues bueno, seguiremos trabajando con ustedes, ¿no? Así es. Chavacaniza, nos vamos con algo de Dua Lipa, Les Late, para mover el Queer Power. Dua Lipa con Levitating en Match 99.3, más pop, conéctate.

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9: Matchers, excelente tarde. Yo soy Monse y para mí es un gusto acompañarlos.
1: Avanza a vuelta de rueda.
9: Tomen en cuenta que se complica mucho Monterrey, entre el Eje 3 Sur y Chapultepec. También a vuelta de rueda la Avenida Río Consulado, desde Metro Aragón hasta la Avenida Paganín.
1: Tráfico lento.
9: En la Avenida Chapultepec, entre Tampico y Sevilla. Se complica también Primero de Mayo, desde Periférico hasta Gustavo Vaz.
1: Carga que avanza.
9: Nos encontramos un poquito de tráfico en Congreso de la Unión, desde el Eje 3 Norte hasta la calzada San Juan de Aragón.
1: Buen avance.
9: Tenemos excelente circulación en Paseo del Pedregal, desde Boulevard de la Luz hasta Ciudad Universitaria. Aprovechen, Matchers.
1: Clima.
9: En la temperatura se registran 22 grados. Yo soy Monse y te acompaño a través de Match 99.3. 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
0: 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Es la una.
1: Con 30 minutos.
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Match 99.3, más pop, conectamos con Post Malone y su canción Circles. Excelente martes 14 de julio, hoy desde Coyoacán, justamente en el centro de la alcaldía Coyoacán, frente al Jardín Hidalgo. Los estamos esperando hasta las 7 de la noche, porque en esta transmisión de Verano Match la estamos pasando re bien. Recuerden que tengo para ustedes bocinas inteligentes, paraguas Match, jerseys, edición especial, dos kits, también invitaciones para un par de sus conciertos favoritos como Catriel y Paco Amoroso y Nampa Básico. ¿Quieres? Bueno, ven por ellos, sal y vale. Chavacaniza, yo soy Natalia Guerrero y como hoy estamos contigo aquí en Coyoacán, déjame decirte que también este sábado 18 estaremos en la Gustavo Amadero para festejar a nuestras mascotas. Tenemos el Mascotas Fest en el Parque Edén Mestizaje desde las 10 de la mañana hasta las 2 de la tarde. 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Y así como planeas las vacunas, por ejemplo, de tu mascota, también planea tu retiro. 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Sal y vale, nos quedamos con una de las mujeres del momento, que yo me pregunto cuándo es que deja de ser su momento. Taylor Swift con I Knew It, I Knew You en el show de La Chavacaniza este martes en Match 99.3 más Pop. Conéctate.

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2: Chavacaniza, seguimos desde nuestra alcaldía Coyoacán, 1:42 p.m. Este torneo Bayer sigue a todo lo que da. Ani, ¿dónde está Ani? Que ya pasaste octavos de final. ¿Cómo te sientes en este torneo Bayer?
3: Muy emocionada, muy contenta, la verdad estoy súper emocionada. Ya quiero jugar.
2: ¿Ya quieres jugar? Muy bien, vamos a ver quién será ese contrincante, porque qué tal que en una de esas se vuelve algo más complejo. Oigan, para los que están aquí, no sé si saben, pero bueno, Francia va perdiendo 1-0 a favor España. ¿Quién le va a España? ¿Quién le va a Francia? Yo también le voy a Francia, no importa, nos dejaron solas, no pasa nada. Pero bueno, ¿tú cómo estás viendo este torneo Bayer? Que bueno, todo mundo está queriendo jugar, aunque el sol esté duro, pero bueno, aquí andamos muy aguerridos.
4: Mira, mejor sol que lluvia, Nat, y la verdad es que a mí me encanta porque mira, por allá ya tenemos a un mini-matcher, Arturo, que lo está dando todo. Se va a estar enfrentando con un matcher y bueno, acá también. Entonces, mira, Nat, nosotros ya estamos ahora sí, que son semifinales. Cuartos de final, amigos, sí, cuartos de final. Estamos listos en este torneo Bayer para saber quién se va a llevar esta bocina inteligente y también quién se va a llevar nuestro balón edición especial de Bayer. Así que, ya sabes, lánzate para acá porque hay sorpresas, Matcher, en Coyoacán.
2: Así es, justo frente al jardín. Y mande.
4: La mano, ya la vi.
2: ¿Quieres Pris? Te regalo. Muchas gracias por estos churros. Muchas gracias también. Aquí siempre nos estás consintiendo. También nos regalaron una rosa. Muchas gracias. Y bueno, nosotros los vamos a estar esperando hasta las 7 de la tarde noche. Ahí viene Jimena. Ahí viene también Miguel Miranda. Mientras estamos Pris y Natalia Guerrero con ustedes. Así es que denle a estas que cuartos de final para que puedan seguir participando con Bayer y obviamente con Match 93 más pop. Conectamos con las mejores canciones, Rafiki Strikis, regálanos a Billie Eilish, esto se llama Wildflower, en Match 99.3 más pop, conéctate.

0: 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Conectamos con Christina Perry y su canción A Thousand Years. Chavacanista, yo soy Natalia Guerrero. ¿Y cómo está Coyoacán? ¿Ya tenemos ganador del torneo?
1: Ya tenemos ganador y es Franco. Franco, cuéntanos cómo te la pasaste en este torneo Bayer. ¿Cuál fue la clave para ser el ganador?
2: Muy bien, muy divertido y solo buscando el error del enemigo. Bueno, del oponente.
1: Es una competencia sana, Edwin. A ver, cuéntale a todos los matchers, ¿cómo te enteraste de que hoy era nuestra fiesta de verano match en Coyoacán?
3: Simplemente iba manejando y los escuché y decidí participar.
1: ¡Éale! Pues tú también, matcher, si vienes manejando en las calles de la Ciudad de México, lánzate y en este momento, Franco, le entregamos su bocina inteligente. Y para Edwin, su balón de Bayer edición especial.
0: Vibris, muchas gracias, chicos, y felicidades. Si no tienen plan este sábado, déjenme les digo que claro que tenemos plan para ustedes porque los estaremos esperando en la Gustavo Amadero. Y si quieren más detalles, Chavacanisa, que van en sus coches escuchándonos, bueno, escuchen esto.
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6: Hello, Matchers. Disfruten mucho de su camino. Mi nombre es Monse y para mí es un gusto acompañarlos.
5: Aviso.
6: Tomen en cuenta que tenemos presencia de
5: manifestantes.
6: Cierran la circulación en la avenida Chapultepec entre Sevilla y Bucareli. Como alternativas, les sugiero Paseo de la Reforma, el Eje 2 Sur y el Eje 3 Sur.
5: Avanza a vuelta de rueda.
6: La autopista México-Puebla, desde el Eje 10 Sur hasta la Concordia.
5: Tráfico lento.
6: En Primero de Mayo, de Periférico a Gustavo Vaz.
5: Carga que avanza.
6: Se complica ligeramente Eduardo Molina, de la calzada San Juan de Aragón hasta el Eje 3 Norte.
5: Buen avance.
6: Tomen en cuenta que ya está libre la calzada Ignacio Zaragoza, del distribuidor vía La Concordia a la avenida Guelatao.
5: Clima.
6: En la temperatura se registran 23 grados. Mi nombre es Monse. Te acompaño aquí en Match 99.3. 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Conéctate.
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1: 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Es la una.
0: Con 57 minutos. 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
4: Chavacanista, aquí comenzamos con una hora de música continua, 2:02 p.m. en este martes 14 de julio. Seguimos en Coyoacán, frente al Jardín Hidalgo. Vénganse porque estaremos hasta las 7:00 p.m. Yo soy Natalia Guerrero, Nena Guerrero, y para ti en redes sociales. Y síguenos también en Instagram, @matchradiohq, en esta hora de música continua. Uy, que se arme el tiragol match, ¿les late? Bueno, acá los vemos y acá los esperamos mientras vienen para acá. Los acompaño con algo de Hugo, Moving to the Sun, en esta hora de música continua. 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
2: Estamos conectados desde Coyoacán. ¿Cómo están esos ánimos, chavacaniza? ¿Bien? Denny ya se anotó para este torneo Match. ¿Cómo te sientes? ¿Te gusta el fútbol?
3: Sí, bastante.
2: O sea, ¿siempre te gusta el fútbol o también te hiciste FIFAs este 2026?
3: Pues ya desde antes me gustaba el fútbol.
2: Entonces ya has practicado y ya estás a todo lo que da. Listas para ver con quién te vas a estar enfrentando en este torneo. ¿Que saben qué? Nosotros tenemos sorpresas para ustedes. Pablito, dinos cómo está por empezar todo esto.
4: Nada, ahorita vamos a empezar. Vamos a empezar únicamente con 20 participantes. Y de ahí el ganador se va a llevar un balón, un regalo muy especial. Y el segundo lugar, claro que sí, se va a llevar otro regalito de ahí, de parte de Bayer.
2: Muy bien, perfecto. Entonces, listos estamos. Si tú dices, ah, caray, Nat, ¿cómo que están en la calle? No me había enterado. Bueno, estamos justamente en la alcaldía Coyoacán, frente al Jardín Hidalgo. Estamos contigo desde las 8 de la mañana y estaremos hasta las 7 de la noche. Ok, aquí los esperamos. Y yo quiero mandarle un saludo muy especial a Diego Suárez, que sé que nos va escuchando en su automóvil. Y no creía que Giovanna y su hijo Diego estaban por aquí. Ya se me fueron, pero bueno, saludos para ti, Diego Suárez. Gracias por sintonizar Match 99.3. Yo soy Natalia Guerrero y Coyoacán, seguimos con ustedes. Espero que estén listos. Tú también ya te notaste, ¿verdad? ¿Listísimo estás?
5: Ya estoy listo.
2: Muy bien, ¿te encanta el food?
5: Más o menos.
2: Más o menos, porque una cosa es que nos encanta ver el fútbol y otra cosa es que nos encanta jugarlo. A mí me encanta verlo porque no sé jugarlo. ¿Tú de qué equipo eres?
5: Yo soy de jugar.
2: Ah, muy bien. Entonces, bueno, aquí ya estamos justos haciendo este par. Chavacaniza, Matchers, estoy con ustedes hasta las 7 de la tarde noche en esta transmisión de Vero Match en Coyoacán. Los esperamos aquí en el Jardín Hidalgo. Los esperamos para poder conectar con Match 99.3, más pop. ¡Conéctate! ¡Woo!

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Conectamos con una hora de música continua. Chava Canicia, excelente martes 14 de julio. Un martes distinto para el equipo de Match 99.3, porque hoy estamos conectando contigo desde la alcaldía Coyoacán. Estamos justamente frente al Jardín Hidalgo. Estaremos contigo hasta las 7 de la tarde noche. Desde las 8 de la mañana, Alo se lanzó para representar al Match Morning. Está también, bueno, estuvo Jari Pris, Jonathan Guerrero, estoy con ustedes. Ahí viene Miguel Miranda, Jimena Ramírez, con ustedes hasta las 7 de la tarde noche, porque estamos en esta transmisión de Verano Match. 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Sal y vale, Chava Canicia. Ahí te vemos, ahí te esperamos. Yo soy Natalia Guerrero, Nena Guerrero, y para ti en redes sociales y también como arroba Match Radio HQ, para que no te pierdas todos los detalles de este, de esta transmisión de Verano Match desde Coyoacán, que te esperamos. Seguimos con más de esta hora de música continua en Match 99.3 más pop. Conéctate.

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2: Chavacaniza, seguimos desde Coyoacán. Estaremos hasta las 7 de la tarde noche con ustedes en esta transmisión de Verano Match. Y vaya que se siente el verano porque el sol está a todo lo que da. Si vienen para acá, bloqueador. Y si pueden su gorra o un paraguas, una sombrillita, pues también estaría a todo dar. Yo soy Natalia Guerrero, Nena Guerrero, y para ustedes en redes sociales. Y recuerden también seguirnos como @matchradiohq. Y estoy con Denny, que ya platicamos con ella hace ratito. Qué bueno, estuvo en el torneo de canchitas de fútbol. No nos fue como esperábamos, pero te divertiste y la pasaste muy bien, ¿verdad, mi Denny?
3: Sí, la pasé muy bien. Muchas gracias, estuvo muy divertido todo.
2: Qué bueno. Y Patricia, su mamá, también aquí diciéndonos que nos escucha desde muy temprano con sí. Alo y Edson. Acércate, mi Pati.
4: La verdad es la mejor estación. Tienen una música padrísima, sus conductores son increíbles, hablan unas cosas súper padres para todos. No nada más para los chavos. La verdad es que hasta las mamás nos gustan.
2: Eso, Homero, es que esa es la magia de Match 99.3, que todos pueden caber aquí. Y sabes algo que me gustó, que estábamos platicando fuera del aire, que te gusta escuchar los consejos de Edson después de las 7 de la mañana en el Match Morning.
4: Así es.
2: Y aquí la pregunta es, ¿sí te sirven los consejos del Edson?
4: Sirven muchísimo, porque son consejos para tu vida diaria.
2: Ay, me encanta. Oigan, ¿será que nos aconsejará irnos a la playa como él ahorita está en la playa?
4: Qué envidia.
2: Ay, sí. Pues a ver, que sí, nos invite.
4: Pero que hagan una trivia también para la gente ahora en verano.
2: Así es, para que nos lleven a la playa, ¿verdad? Sí. Que es más, que Edson nos invite a la playa, que él nos lleve.
4: Además, porque sí cumplen, lo seguimos en la semana pasada, promocionaron, ¿no? Cuéntales tú.
2: A ver, pero acércate al micro, Denny.
3: Saliendo de la escuela, escuchamos la radio y estaban en un punto y pues fuimos hasta allá y jugamos una trivia y pues nos ganamos unos premios.
2: ¡Ay, muy bien! ¡Claro que sí! Oigan, también estamos con ustedes compartiendo hoy en Coyoacán justamente para eso, para que ahora aquí en Coyoacán vengan con nosotros. El sábado estaremos en la Gustavo Amadero, justamente en el Parque Edén Mestizaje, en nuestro Mascota Fest, que estaremos desde las 10 de la mañana hasta las 2 de la tarde. Denny, ¿tienes mascota?
3: Sí, tengo un perrito.
2: ¿Y cómo se llama?
3: Se llama Jami.
2: Jami, ¿y lo vas a llevar el sábado?
3: Sí, lo voy a llevar disfrazado de Bruno Mars.
2: ¡Ay, me encanta! Porque saben que les estamos pues sugiriendo que si se lanzan este sábado al Mascota Fest entre las 10 de la mañana y 2 en el Parque del Mestizaje, que pues lleven a sus mascotas y si quieren lo pueden disfrazar de algún artista match favorito que tengan. Y Denny, bueno, qué mejor que Bruno Mars. ¿Qué le vas a poner?
3: Pues nada menos que mucha brillantina y unos lentes.
2: Eso me encanta. Y si encuentras por ahí, mira, algo para hacerle como el afro de el afro de Bruno Mars estaría increíble. Chavacaniza, nosotros seguimos con ustedes hasta las 7 de la tarde noche. Muchas gracias por estar con nosotros y los estaremos viendo también este sábado desde las 10 de la mañana hasta las 2 de la tarde. Esto le gustaba Madero. Hoy en Coyoacán hasta las 7. Ok, Chavacaniza, nosotros seguimos con más de esta hora de música continua, 2 de la tarde con 29 minutos. Que suene Miley Cyrus con Flowers en Match 99.3 más pop, conéctate.

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2: Chavacanistas, seguimos conectando con ustedes aquí en Coyoacán. Láncense, estamos junto, bueno, frente aquí al Jardín Hidalgo en Coyoacán, justamente en el centro de la alcaldía Coyoacán. Estaremos con ustedes hasta las 7 de la tarde noche. Saludos, pasen, vengan a saludar. Oigan, a las 3 de la tarde, yo les tengo invitaciones para Nampa Básico y Catriel y Paco Amoroso, que los dos estarán presentando en el Palacio de los Deportes durante el mes de agosto. Yo necesito que si tú eres ultra fan, ya sea de Nampa Básico o de Catriel y Paco Amoroso, estés aquí a partir de las 3 de la tarde, porque más adelante les estaré diciendo cómo va a estar la dinámica. De entrada les digo, queremos una trivia match para que ustedes participen por pase doble, porque Catriel y Paco Amoroso se estarán presentando 6 y 7 de agosto en el Palacio de los Deportes, y Nampa Básico el 30 de agosto también en el Palacio de los Deportes, y yo, Natalia Guerrero, los quiero invitar. Son las 2 de la tarde con 38 minutos, seguimos con esta hora de música continua a través de Match 99.3 en esta transmisión de Verano Match en Coyoacán. Te digo, hasta las 7 de la tarde noche estamos en el centro de la alcaldía Coyoacán, justo frente al Jardín Hidalgo. Quédate con nosotros y mientras, oye, Rafiquis Triquis, ponme una canción que me pone de ultra buenas y es perfecta, esa mera, es perfecta para este calorón que azota la alcaldía Coyoacán y seguramente más puntos de la ciudad y estado de México. Ya suena Bruno Mars, esto se llama I Just Might. Yo soy Natalia Guerrero y este es el show de la Chavacaniza en Match 99.3, más pop, conéctate.

0: 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Conectamos con DJ Snake y su canción Middle. ¿Saben qué? Jimena está ya aquí arriba conmigo y nos estamos riendo porque Pris. Pris está haciendo de abogada de Priscila, de Natalia y de Jimena. Mi Jimé, bienvenida.
1: Ay, no, qué bonito día para estar en Coyoacán. Amamos Coyoacán, ya vamos a los Nachos. Vénganse para acá, acá los vamos a esperar. Ya llegué. Feliz.
0: Jimena, tú voltea para allá atrás, igual y te interesa lo que está allá atrás, pero yo quiero decirles que este sábado tenemos algo especial. Hoy estamos desde Coyoacán, aquí en el centro de la alcaldía Coyoacán, y los estamos esperando hasta las 7 de la tarde noche, ¿ok? 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
4: ¿Qué onda, Matchers? Que tengan una tarde muy bonita. Mi nombre es Monse y para mí es un gusto acompañarlos.
3: Aviso.
4: Tras la presencia de manifestantes, ya se libera la circulación en ambos sentidos de la avenida Cuauhtémoc, a la altura de Municipio Libre, Colonia Santa Cruz Atoyac, Alcaldía Benito Juárez.
3: Avanza a vuelta de rueda.
4: Complicadísimo viaducto Miguel Alemán, desde la avenida Jalisco hasta el eje central.
3: Tráfico lento.
4: En Primero de Mayo, de Periférico a Gustavo Vaz.
3: Carga que avanza.
4: Nos encontramos circulación un poquito complicada en la calzada San Isidro, de la calzada de las Armas hasta la avenida Tezozómoc.
3: Buen avance.
4: Por otro lado, ¿qué creen, Matchers? Está libre Insurgentes, entre el eje 4 Norte y el eje 3 Norte.
3: Clima.
4: En la temperatura aún se registran 23 grados. Mi nombre es Monse y te acompaño aquí en Match 99.3. Más pop. 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
0: 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Son las 2.
1: Con 51 minutos.
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2: Chavacaniza, 3:08 p.m. en este martes 14 de julio. Yo soy Natalia Guerrero, Nena Guerrero, y para ti en redes sociales y también como arroba Match Radio HQ. Y Chavacaniza, a partir de las 3:15 estaremos comenzando con una trivia para que puedas participar por invitación doble y que te lances al concierto de Nampa Básico. Y por otro lado, también haremos una trivia a partir también de las 3:15 para que te lances al concierto de Catriel y Paco Amoroso, ambos en el Palacio de los Deportes, ambos el mes de agosto, obviamente, diferente día. Sal y vale, eso a partir de las 3:15 de la tarde, así es que si tú eres fan de ellos, te espero, todavía tienes chance para llegar. Mientras tanto, estaremos jugando con nuestros mini machos, los chevacanitos, en el tiragol, porque el que gane se estará llevando su kit match, que ahorita les voy a decir qué tiene. Sal y vale, yo soy Natalia Guerrero, Pristo Mazzini y Jimena Ramírez también allá con nosotros. No se llevaron micro, pero ahorita se los llevo, hermanas, y vamos a seguir con las mejores canciones, Rafikistri, que suene algo de Robin. Esto se llama Dancing on My Own, sonando en el show de la Chavacaniza. Hoy desde Coyoacán hasta las 7 de la tarde noche te esperamos aquí, justamente frente a Jardín Hidalgo. Sale, vale, ya vente, no te hagas del rogar, tráete tu gorra nomás porque el sol está bárbaro. Sale, vale, yo soy Natalia Guerrero, esto es Match 99.3, más pop, conéctate.

0: Ahoy.
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3: Chavacaniza Matchers, estamos en este tiragol con Mini Matchers. ¿Cómo están los Mini Matchers? Desde Coyoacán, Arturito, nuestro primer ganador. Qué bueno, este tiragol. Ya hubo un gol por parte de Arturito. Ahorita te estaremos dando tu regalo, Arturito. Muchas gracias por estar. ¡Ay, otra ganadora! ¡Felicidades también! Bueno, estaremos aquí contigo hasta las 7 de la tarde noche en la Alcaldía Coyoacán, justamente frente al Jardín Hidalgo. Láncense, porque la vamos a estar pasando todavía muy bien hasta las 7 de la noche, mi Pris. Aquí los Mini Matches, este es momento de los Mini Matches para que estén ganando sus regalos de Match.
4: Así es, porque tenemos todavía muchas sorpresas para que ustedes se puedan llevar de Match 99.3. Recuerda, estamos enfrente del mercado de artesanías en Coyoacán. Si estás en tu auto y dices, ay, como que ando cerca del Jardín Hidalgo, lánzate a conectar. Y si traes un Mini Match contigo que te viene acompañando, lánzate porque tenemos sorpresas para ellos. Y también vas a tener pases dobles con trivias, ¿verdad?
3: Así es, a las 3:15 de la tarde vamos a estar lanzando las trivias para Catiel y Paco Amoroso, que se presentan en el Palacio de los Deportes el mes de agosto, y también el mes de agosto también en el Palacio de los Deportes estará Nampa Básico. Las trivias, necesito los fans, Pris, a los fans de Nampa Básico y Catiel y Paco Amoroso. Así es que Rafikis Trikis, regálenos una rola que a mí, niñas, me encanta porque siento que tiene muchísima personalidad. Es de Tame Impala, se llama Dracula y la escuchas en Match 99.3, más pop. Conéctate, te esperamos en Coyoacán.

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2: Chavacaniza, Match de Coyoacán. Hasta las 7 de la noche estaremos con ustedes. Estoy aquí.
3: ¡Match!
2: Me encanta la actitud de los mini matchers. Estos sí son mini matchers. Aquí tenemos a un ganador que dice que de grande va a ser ingeniero, pero que su hobby va a ser el fútbol.
4: Pero va a ser presidente municipal.
2: También va a ser todo. Esto es para el sudor, ¿ok? Tu toallita para el sudor para que te la cuelgues y sobre. No match, está a todo lo que da. Nosotros seguimos compartiendo en este tiragol con los mini matchers que van y van llegando, que también los papás pueden participar. ¡Anímense! Porque nosotros, mi Jimena es aquí como el árbitro.
4: Yo sí, aquí estoy poniendo el ambiente. A ver, ¿cómo está ese grito de Coyoacán? Oigan, nos la estamos pasando increíble. Sí que es un verano match. Está el sol delicioso, pero la estamos pasando padrísimo. Estamos jugando y claro, yo soy la interventora, porque la neta, no quiero que me hagan trampa aquí los mini matchers.
2: Venga, venga, Arturito.
4: ¡Eso! ¡No gol!
2: No gol, no gana. Mi Pris, ¿qué onda por allá?
5: Oye, nada, pues estoy justamente con nuestros papás match, porque me encanta que llegaron desde temprano. Aprovecharon, se fueron, ¿verdad? Que nos platiquen a dónde fueron, qué nos trajeron y ya regresaron para jugar. ¿Cómo te llamas?
6: Liz.
5: Liz, a ver, cuéntanos, ¿cómo has vivido esta transmisión especial de Verano Match?
6: Bastante bien, la verdad, demasiado contenta, feliz con los niños, ellos están disfrutando y aquí estamos.
5: ¿Y a dónde se fueron a comer?
6: Al Harold.
5: ¡Ay! Se trajeron un chocolatito y todo, delicioso. Oye, Matcher, pues lánzate para acá a Coyoacán. Te puedes ir a comer unos esquites deliciosos, que un helado, que una nieve. Y además, llevarte sorpresas cortesía de Match 99.3. Seguí con este tiragol, Nat.
2: Así es, y tengo una ganadora más, que Sophie ya ganó dos veces. Ella, mini Matcher, chavacanita, ya se llevó su cangurera de iHeartRadio. Me dijo, Nat, si vuelvo a meter otro gol, ¿puedo volver a ganar? Y dije, ¡claro! ¿Y sabes qué? Pris se quiso llevar su paraguas más. Sofi, muchas felicidades. Nosotros hasta las 7 de la tarde-noche. Véngase para acá, que estamos justamente en el centro de la Alcaldía Coyoacán, al ladito del Jardín Hidalgo. ¿Sabes qué, Rafiki Strikis? Hay que escuchar a Somber con su Back to Friends. ¿Nos puedes poner ese rolón? Ojalá que sí. Regánalo para que suene esta tarde de Verano Match con el show de la Chavacaniza. Yo soy Natalia Guerrero, Jimena Ramírez y Pris Tomasini contigo hasta las 7 de la tarde-noche a través de Match 99.3 Más Pop. Conéctate.
4: ¡Te

0: 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Conectamos desde la alcaldía Coyoacán. Chavacaniza, yo necesito que ustedes que van llegando y que están escuchando desde antes de las 3 de la tarde, que están escuchando, que vamos a invitarlos al concierto de Catriel y Paco Amoroso, o también de Nampa Básicos. Se acerquen conmigo, Natalia Guerrero, porque está por comenzar la Team Match, porque en el tiragol seguimos ganando. Esto es Match 99.3 más pop. Conéctate.
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2: Hello, Matchers. Que tengan el mejor de los caminos. Yo soy Monse y para mí es un gusto acompañarlos.
1: Aviso.
2: Se libera la circulación en Dr. Rafael Lucio, desde Dr. Navarro hasta Dr. Velasco, después de la presencia de manifestantes en esta zona.
1: Avanza a vuelta de rueda.
2: Continúa el avance prácticamente imposible en la autopista México-Puebla, entre el eje 10 Sur y la Concordia.
1: Tráfico lento.
2: En la avenida Sonora, de la avenida México a Chapultepec. Se complica también Montes Urales, entre Paseo de la Reforma y Paseo de las Palmas.
1: Carga que avanza.
2: Sobre la calzada San Isidro, de la calzada de las Armas a la avenida Tezozómoc.
1: Buen avance.
2: Matchers, aprovechen que ya está libre el Boulevard Virreyes, entre Prado Sur y Montes Apalaches.
1: Clima.
2: En la temperatura aún se registran 24 grados. Mi nombre es Monse. Te acompaño aquí en Match 99.3. 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
2: Son las 3.
0: Con 25 minutos.
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2: Chamacanistas, seguimos desde el centro de la alcaldía Coyoacán con todos ustedes hasta las 7 de la tarde noche. Te esperamos. Vente porque estamos justamente frente al Jardín Hidalgo. Saludos a la familia Mancilla y Lario de parte de Ramón. Gracias por acercarte a alguien más. Va a mandar saludos. Acérquese con nosotros. Yo soy Natalia Guerrero, Jimé Ramírez, Pris Tomasini también con nosotros. Y Miguel Miranda, que hagan de cuenta que está en un confesionario porque anda la plática y plática. Muy bien, Miguel. Ya llegó Miguel Miranda. Ahorita lo vamos a estar acercando con nosotros para que pueda venir a conectar. Miguel, ¿cómo estás?
3: Hola, querida Natalia Guerrero, hola a todos, ¿cómo están, amigos de Match 99.3 Ciudad de México? Hermano, qué gusto saludarte. Yo estoy muy contento de estar por acá compartiendo con ustedes, como siempre, las calles de la Ciudad de México. Hoy es la alcaldía Coyoacán, el fin de semana es en la alcaldía Gustavo Amadero, en nuestro Machcotas Fest. La vamos a pasar muy bien, Nat. ¿Cómo estás? ¿Cómo va la tarde?
2: Yo muy bien, muy contenta, y la verdad es que, como lo dices tú, feliz de ver a toda la chavacaniza de los machos, pero también feliz de compartir estos momentos contigo, que ya también te regaló Arturito tus flores. Me encanta porque Arturito llegó con flores para todos. Y también ya tengo aquí algunos fans de Catriel y Paco Amoroso, que vamos a estar haciendo unos minutos más. También ya te regalaron. No, estos churros están buenísimos. Muchas gracias. ¿Dónde consigues estos churros? Que dije, yo nada más me voy a comer uno. Y no, ya guardé uno para el final.
4: Tengo amigos aquí en Coyoacán. Cuando ustedes gusten, pueden venir por unos churros bien deliciosos, su chocolatito y cafecito.
2: Está deliciosos esos churros. Muchas gracias. Y también, como te decía, bueno, ya tengo aquí algunos fans que en unos minutos más estaremos lanzando trivia, porque los voy a estar invitando a su concierto 6-7 de agosto en Palacio de los Deportes. Miguel, ¿qué tan conocedor te sabes de Catriel y Paco Amoroso?
3: 10 de 10.
2: 10 de 10, perfecto. Entonces tú vas a ser mi interventor para la trivia Match que estaremos haciendo con los fans, ¿ok? Nosotros seguimos con más del show de la chavacaniza desde la alcaldía Coyoacán. Vente porque estamos hasta las 7 de la tarde noche con invitaciones a conciertos, con bocinas inteligentes. Si llega la lluvia en una de esas, unos paraguas Match y más sorpresas para ti. Rafiki Striki, regálanos una de las nuevas canciones de Olivia Rodrigo, que suene The Cure. En el show de la chavacaniza este martes a través de Match 99.3. 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
2: Conectadísimos desde la alcaldía Coyoacán. Chavacaniza, gracias por venir con nosotros. Estamos aquí justamente deliberando cómo es que va a ser esta trivia Match para lanzarse ustedes, porque pues nosotros no podemos, ¿no? Porque pues, no nos podemos autoinvitar al concierto de Catriel y Paco Amoroso, que justamente se estarán presentando en el Palacio de los Deportes 6 y 7. Ya sabes, ticketmaster.com.mx. Yo sé que aquí hay alguien que se está poniendo bárbaro con las preguntas, porque es ultra fan de Catriel y Paco Amoroso, y eres tú, Miguel Miranda.
3: Jimena Ramírez. ¡Ay! Mira, vamos a ponernos en modo serio, nada más. Queremos que los más fans o las más fans de Catriel y Paco Amoroso vayan a disfrutar de ese show. Más es muy bueno. Si no han tenido la oportunidad de ver un show en vivo de Catriel y Paco Amoroso, se lo van a pasar muy bien. Es un show divertidísimo. Así.
2: Así de plano.
3: Bailado, cantado, todo bien. Entonces, con buena ejecución, porque aparte son músicos de conservatorio, eso hay que decirlo, o sea, de toda la vida estudiaron música. Después ya hicieron a nivel creativo, pues, un
2: desbaratijo. Pues se divirtieron. Es que esa es la cosa, Miguel.
3: Ay, sí, eso es lindo, ¿no? Porque hay gente... El disfrute bien, eso no puede faltar acá. Entonces, pues estamos poniéndonos un poquito rigurosos a ver qué vamos a hacer.
2: Así es, entonces bien pendientes, porque como yo les dije, necesitamos a los más fans de Catriel y Paco Amoroso. Y bueno, estaremos jugando en esta trivia Match, porque yo sé que hay varios de ustedes que quieren ir.
3: Señalando aquí
2: de este lado. Por no decir muchos, ajá, bien, qué bueno. Se tienen que poner Pris súper... Naciones, ¿ok? Así es que bien pendientes, porque ya vamos para allá.
4: Nos... Darle contexto a la gente, estamos aquí.
2: Dale.
4: En Coyoacán, oiga, vengan para acá, Machers, estamos en Coyoacán en la transmisión especial Match. Felices de conectar con todos los Matchers, mini Matchers, Matchers grandotes, y estamos muy felices. Estamos muy felices de siempre poder estar conectando con todos. Estamos desde Coyoacán en la transmisión especial Match. Felices de poder conectar con todos ustedes. Por acá abajo está Pris Tomasini con todos los Matchers. Natalia Guerrero, yo, Jimena Ramírez y Miguel Miranda, el ex Chiqui Shore.
2: ¿Por qué ya no,
4: pero
2: Miguel?
4: Sigue siendo bigotón, sí, italiano.
5: Ah, no, es que ya va a ser otra vez porque ya está corriendo otra vez.
2: Es que va a correr el 30 de agosto el maratón.
4: ¡Eso! Mike,
3: ayer corrí 26 kilómetros de entrenamiento. Ahí nomás, suavecito.
4: Bueno, otra vez, Miguel Miranda, el Chiqui Show.
2: Oigan, hablando de largas distancias, felicidades a todos los corredores que este domingo cruzaron la meta del medio maratón de la Ciudad de México. Oigan, ¿qué tal esta nueva ruta?
3: Bien, ¿no?
2: Bien, ¿no? Yo sí ya me quiero animar.
3: Vi mucha gente que sufrió por ahí.
2: Es que sí estaba bárbara la subida.
3: Manden mensajito.
2: Platíquenos a través de
3: Match Radio HQ.
2: Así es.
3: Oigan, yo corrí, compártanos sus fotos.
2: Para ver.
3: En una de esas nos vamos a parar al medio maratón con la unidad móvil.
2: ¿Sabes qué? Eso me encantaría en el medio o el maratón completo poder hacerlo.
3: Jimena, echa porra. No, correrlo no, Jime. Correrlo no, pero
2: yo quiero correr la nueva ruta en medio maratón.
5: 3 años en el maratón, 3 años apoyándolos.
2: Así es, el año pasado.
5: Bien tempranito.
3: Bien hecho, Guime.
2: Oigan, seguimos con más música desde la alcaldía Coyoacán. Vengan, estaremos con ustedes hasta las 7 de la tarde noche, aquí frente al Jardín Hidalgo. Natalia Guerrero.
3: Miguel Miranda.
4: Yo soy Jimena Ramírez y continuamos con más.
2: Pris Tomasini,
4: más pop, conéctate, Pris.

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0: 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Son las 3.
1: Con 52 minutos.
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3: Estás escuchando Match 99.3, más pop, conéctate. Hagan ruido por acá, en donde están los fans de Catril y Paco Moroso. Bueno, queridos Matchers, les tenemos que decir que estamos nosotros en la alcaldía Coyoacán y el día de hoy traemos muchas sorpresas para ustedes, entre ellas invitaciones para los shows de Catriel y Paco Moroso en la Ciudad de México. Soy Miguel Miranda, querida Natalia Guerrero, Jimena Ramírez, Pris Tomasini, ¿cómo están ustedes en esta tarde?
4: ¡Felices! Aquí estamos participando, hasta me puse nerviosa, estoy sudando porque las preguntas están fuertes.
5: Están fuertes, y aquí tenemos a nuestros dos contendientes, ¿tu nombre?
6: Oscar.
5: Oscar y...
6: Diego,
5: ¿qué creen? Están fuera porque ninguno de los dos tenía la respuesta correcta. Y tengo a Vania y a...
7: Azul.
5: Y a Azul. Vania y Azul, que creo que son las más fans, vengan para acá. Muy bien. Vania y Azul estarán contendiendo en esta final por un pase doble para Catriel y Paco Amoroso. Nada más, antes de hacerlo, antes de hacer la pregunta, yo quiero que me digan tú cómo conociste a Catriel y Paco Amoroso y qué fue lo que más te gustó de su música.
7: Por el Tiny Desk, y pues que justo era como una sátira a toda la industria musical y lograron lo que cumplieron únicamente burlándose de todos.
5: Así es que justamente en una entrevista que tuviste tú con Catriel y Paco Amoroso antes de este boom, Miguel Miranda,
8: hello,
5: fue justamente lo que tú pudiste ver, ¿no? Y que estábamos platicando antes de entrar, bueno, en la otra intervención, ¿no? Que son músicos de conservatorio, claro, y que decidieron divertirse y que tal vez por eso son lo que son hoy por hoy.
3: Y esa es la causa por la que estamos aquí, para divertirnos. Y en la diversión, pues vienen sorpresas, invitaciones para Catriel y Paco Amoroso. ¿Están listas? Son fans, ya vi, ya me dijeron su nombre completo, nos dijeron también algunos datos curiosos, álbumes, demás. Pero nos vamos a ir con la pregunta directa, de eliminación. ¿Están listas?
5: Tienen que levantar la mano. Están al aire ahorita a través de Match 99.3, ¿ok?
3: Así avisen, Vania, a sus papás, nada más tú a sus dime, amigos, saludos.
5: ¿Cuál es tu canción favorita de Catriel y Paco Amoroso?
7: Dumbay.
5: Ok, esa es la canción que si te ganas este pase doble, tienes que escuchar en el show.
7: Sí, exacto.
3: ¿Y la tuya?
7: Dumbay. Beethoven Horns.
5: Ok, okay. Tus gustos distintos, pero
3: sí,
5: las dos.
3: Sí,
5: es
3: sí,
5: más,
3: sí.
5: Te detengo tu chamarra.
3: Ritmos diferentes.
5: Te detengo tu agua para que estés al 100.
3: A ver. Ahí va la pregunta de eliminación directa. ¿Están listas? Ok.
5: Levanta la mano primero, la que tenga la respuesta.
3: Ok. ¿Cierto o falso que la artista argentina Nicki Nicole forma parte de las colaboraciones del álbum Baño María?
7: Falso.
5: Yo creo que no cuenta porque alguien abrió su boquita por atrás, que fue Oscar. Así es que siguiente pregunta.
3: Da un segundo.
5: Vamos,
3: un segundo.
5: ¿Sabes qué? Rafiki Strikis, regálanos más música.
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5: ¿Sabes qué? Rafiki Strikis, vamos con más música porque aquí, Oscar, ¿qué fue lo primero que dijimos? Que no se vale soplar las de estas y ya le cebaste el boleto a tu amiga Vania. Ya, no lo vayas a invitar, ¿eh?
7: No, está desinvitadísimo.
5: Desinvitado, Oscar, no vas a ir al concierto. Nosotros seguimos desde la alcaldía Coyoacán en esta transmisión de Verano Match en Match 99.3, más pop,
3: ¡conéctate! ¡Eso!

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1: Es línea verde, la número 3, informadísimos, conectados, los esperamos por ahí tempranísimo para conectar con los peluditos, Match, ¿cómo no?
2: Así es, ya saben, Matchers, estamos en todos los lugares, siempre conectando con todos ustedes. Yo siempre he dicho y les vengo diciendo desde enero que algo que hemos amado durante el año es conocerlos, apapacharlos y obviamente ponernos cara, ¿no? Ponernos cara de a quién le hablamos y quién nos escucha. Así que aquí vamos a estar hasta las 7 de la tarde, los esperamos en Coyoacán. Están cansados porque ya jugaron mucho, pero estás en Match 99.3 más pop.
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2: Informe. ¿Qué onda, Matchers? Que tengan el mejor de los caminos. Mi nombre es Monse y para mí es un gusto acompañarlos.
1: Aviso.
2: Hallarán un corte a la circulación en 20 de noviembre a partir de República de Uruguay. Esto se debe a la presencia de
1: manifestantes
2: a la altura de Venustiano Carranza. Como alternativas están Isabel la Católica y el Eje Central.
1: Avanza a vuelta de rueda.
2: Tenemos complicadísimo Insurgentes entre Gómez Farías y el Eje 1 Norte.
1: Tráfico lento
2: en Paseo de las Jacarandas, de la Avenida Jardín hasta La Raza. Tu tiempo de recorrido será de aproximadamente 10 minutos en esa zona.
1: Carga que avanza.
2: Nuestra circulación será poco a poco en la calzada San Juan de Aragón, entre el Eje 1 Oriente y 5 de Febrero.
1: Buen avance.
2: Matchers, aprovechen que ya está libre Campos Elíseos, de Arquímedes a la calzada Mariano Escobedo.
1: Clima.
2: En la temperatura se registran 25 grados. Mi nombre es Monse. Te acompaño aquí en Match 99.3. 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
1: 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Son las 4.
0: Con 20 minutos.
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2: Chavacanis, estamos en Coyoacán, todavía con ustedes hasta las 7 de la tarde noche. Gracias por estar con nosotros. Estoy aquí con Leonardo Quintero, que nos escucha también todo el día. Muchas gracias. Y algo que me encantó son de esas diosidencias, Leonardo. ¿Qué creen? Compramos las mismas plumas, ¿verdad? Bueno, a ti te las regala tu hijo.
3: Sí, es correcto. Siempre.
2: Entonces dije, qué bonita coincidencia. Y yo le regalé también una pluma Mach. Le dije, no será de la esa marca que compras tú, pero bueno, es marca Mach. Está padrísima y es azul. Leonardo, muchas gracias por venir a saludarnos. ¿Andabas por aquí cerca?
3: Así es. Específicamente para visitarlos.
2: Ay, muchas gracias. Pues bueno, aquí estaremos, Leonardo, hasta las 7 de la tarde noche. ¿Y sabe qué, Leonardo? Estaremos activando ya las dominadas Match porque tenemos una bocina inteligente en juego. Quien logre hacer 99 nada más, 99 dominadas, se va a poder llevar su bocina inteligente Match, ¿ok? Miguel, ¿qué onda? ¿Hay ya contendientes, Pris? ¿Ustedes han visto algo?
4: Por acá nos dijeron que sí, que querían, que estaban esperando por ahí alguna dinámica. Entonces, Pris, tú eres la encargada.
5: Oigan, Kevin aquí ya está, pero miren, sudando. ¡Hombre, porque ya lo vi, ya calentó! Está súper calentando. ¿Cómo vas?
6: Bien, preparándome.
5: ¿Tomaste agua, Kevin? Tiene que tomar agua. Pausa de hidratación.
4: Perfecto.
5: Para prepararnos. Y todos los que quieran participar, ya veo por acá algunos que dicen, a ver, yo quiero 99 dominadas. Es el momento de que nos demuestren que pueden hacerlas, Mike.
4: Lo vamos a lograr. Yo también me voy a poner el reto, aunque no gane.
5: ¡Ay,
4: quieres
5: no la importa. Bocina inteligente también,
4: no,
5: Mike!
4: No. Quiero predicar
5: que
4: con el ejemplo.
5: No.
4: Que se quede en casa. No, predicar con el ejemplo y sobre todo animar a toda la gente que quiera formar parte de las dinámicas de la familia Match, que se acerque y pasemos un rato increíble.
5: Yo también quiero predicar con el ejemplo, pero de echar porras.
4: ¡Eso!
5: Porque yo hago 3 dominadas. Yo hago .3 dominadas.
4: Está bien, querida Natalia. Vamos con música.
2: En lo que ya comenzamos con estas dominadas, porque yo no sé si alguien quiere ganarse una bocina inteligente. A mí me encantaría tener alguna también. Entonces, pues bueno, vamos con Ariana Grande, Hate That I Make You Love Me. ¿En dónde?
4: En Match 99.3, no lo olviden, en vivo desde la alcaldía Coyoacán. Más pop.
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3: Estamos de regreso en Match 99.3. Más pop, conéctate. ¡Sí! Ese fue el grito de nuestra querida Pristo Macere. Eso, el alma de la fiesta está presente. A ver, tenemos el reto de dominadas Match en la alcaldía Coyoacán para participar por una bocina inteligente Match.
2: Así es, en bocina inteligente Match tú le dices: Alexa, por 99.3 Ciudad de México en iHeartRadio, y nos vas a poder escuchar a donde quiera que vayas estas vacaciones en este verano Match. ¿Quién se quiere ganar esta bocina inteligente? ¡Ay, todos!
3: Ya tenemos fila, la dinámica, ya saben, 99.3 dominadas, pero Pris Tomasini ya hizo el punto 3, así que ustedes...
2: Así es, yo les ayudé. Ustedes 99.
3: Ya con eso estamos del otro lado, ¿ok? Así que vamos a continuar nosotros con la dinámica, ¿ok? Queridos equipo, nos vamos con música y les recordamos que estamos en el centro de la alcaldía Coyoacán mientras suena Perfect de Ed Sheeran en Match 99.3 más pop.

0: ¿Estamos al aire? ¿Estamos al aire? Un, dos, tres, Rafikis Triquis, no nos puso el liner. Sí, estamos al aire. ¿Desde dónde? ¡Coyoacán! Y... En esta transmisión de Verano Match y estuvimos haciendo aquí la contienda de dominadas, 99 dominadas, y el que ganara se llevaba su bocina inteligente Match. Y sí, ya bueno, a todos nos dejó con el ojo cuadrado Alberto Messi, porque trae el jersey del 10 de Messi.
1: Hasta su perrito.
0: Alberto, te vimos llegar súper seguro de ti mismo.
2: Claro.
0: O sea, sí le haces bien al fútbol, ¿verdad?
2: Sí, sí, me gusta. Zurdísimo.
0: Eso, mero zurdo. Tus 99 dominadas, cuando lo dijimos, ¿qué dijiste? Ah, sí puedo, no puedo. ¿Qué show?
2: No, sí. Dije, sí, sí puedo. Seguro. Seguro.
0: Esa es la actitud de Beto.
3: Querida Nat, aparte se acercó y me dijo, oye, ¿puedo participar?
0: Así, como se cita, ¿sí?
3: No, sí, se acercó.
0: Oiga, señor, ¿puedo participar?
3: Se acercó. Me dijo, oye, ¿puedo yo participar? Y dije, claro, trae la de Messi, sí puede. Pero yo quiero saber, ¿cuánto tiempo llevas jugando al fútbol? Porque esa técnica no es de ayer, es de toda la vida.
2: Sí, desde niño le rompía muchas macetas a mi abuelita, entonces... Sí, desde niño y pues equipos de fútbol, etcétera, etcétera. Entonces, pues sí.
3: Se logró. ¿Te imaginaste que hoy caminando por la alcaldía Coyoacán te ibas a ganar una bocina inteligente Alexa, cortesía de Match 99.3?
2: No, para nada, en absoluto, pero pues me acerqué y se logró.
3: ¡Aplausos para nuestro ganador, por favor!
1: Que estés acá, gracias por venir a participar con nosotros, gracias a todos los que se encuentran aquí, que están medio dormidos, ¿están aburridos?
4: ¡No!
1: ¿Cómo es el grito de Coyoacán? ¡No! Oigan, pero les quiero decir algo, estamos desde las 8 de la mañana aquí y estaremos hasta las 7 de la tarde por acá. Vénganse si están circulando por las calles de la Ciudad de México, acá los esperamos, se pueden ganar muchísimas sorpresas y también pasar una buena tarde.
0: Oigan, ¿sabe qué? Hablando de sorpresas, tenemos más invitaciones para Nampa Básico y también para... ¿Tienes invitaciones para Catriel Jimé?
1: Sí, tengo...
4: ¡Ay, hermosa!
1: Oh, y también, ¿qué creen? ¡Tengo otra bocina inteligente!
0: Nosotros seguimos con más desde la alcaldía Coyoacán en esta transmisión de Verano Match 99.3, más pop.
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15: ¿Qué onda, Matchers? Que tengan el mejor de los caminos. Mi nombre es Monse y para mí es un gusto acompañarlos.
7: Aviso.
15: Hallarán un corte a la circulación en 20 de noviembre a partir de República de Uruguay. Esto se debe a la presencia de
7: manifestantes
15: a la altura de Venustiano Carranza. Como alternativas están Isabel la Católica y el Eje Central.
7: Avanza a vuelta de rueda.
15: Tenemos complicadísimo Insurgentes entre Gómez Farías y el Eje 1 Norte.
7: Tráfico lento
15: en Paseo de las Jacarandas, de la Avenida Jardín hasta La Raza. Tu tiempo de recorrido será de aproximadamente 10 minutos en esa zona.
7: Carga que avanza.
15: Nuestra circulación será poco a poco en la calzada San Juan de Aragón, entre el Eje 1 Oriente y 5 de Febrero.
7: Buen avance.
15: Matchers, aprovechen que ya está libre Campos Elíseos, de Arquímedes a la calzada Mariano Escobedo.
7: Clima.
15: En la temperatura se registran 25 grados. Mi nombre es Monse. Te acompaño aquí en Match 99.3. 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
1: 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Son las 4.
0: Con 46 minutos.
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2: Match 99.3, más pop. Conéctate, Matchers. Estamos en Coyoacán. Que esa energía no se apague. Estamos felices de poder conectar con todos. Miren, me tiene nerviosa con este reto de dominadas, que yo estoy de que sudando, porque pues obviamente se pueden llevar muchísimas sorpresas de Match 99.3. Encanta conectar con todos ustedes, siempre presentes en los mejores lugares con los mejores Matchers.
3: Así es, y estamos el día de hoy en el proceso del calentamiento porque tenemos el reto de Dominadas Match. Para poder ganar, obvio, invitaciones para Catriel y Paco Moroso, para ganar invitaciones de Nampa Básico y una bocina inteligente Alexa. Querida Jimena Ramírez, ya me hizo cara de no, pero sí.
2: Sí.
3: A ver, tú cuéntame un poquito más en qué va a consistir la primera dinámica.
2: Nos vamos con Trivia Match también para los boletos, porque ya saben que aquí se tiene que poner muy cool. Super. Así que si ustedes quieren boletos para lanzarse a sus conciertos favoritos, vámonos con una Trivia Match y también del artista, ¿va?
3: Va. Poquito a poquito.
2: Así.
3: Aparte, eliminación directa. Hace ratito con Catriel y Paco Moroso formamos equipos, aproximadamente unas 10 personas, más o menos, y de ahí fuimos. Pregunta, ¿te la sabes? No, eliminado. ¿Te la sabes? Sí, pasas a la siguiente ronda, hasta que tuvimos una ganadora.
2: Así es, y el reto de dominadas va a ser de 99 dominadas al ratito por una bocina inteligente, y ahorita los mini-matchers van a ser el reto del gol.
3: ¿Estás lista, querida Pristo Mazzini?
4: Estoy listísima, voy por nuestros mini-matchers y arrancamos. ¡Woo!
3: Además, no olviden que este fin de semana tenemos nuestro Match Cotas Fest, en donde vamos a consentir a los más peluditos del hogar y ¡sí! lo vamos a pasar muy bien. Recuerden, en la colonia Santa Isabel Tola, en la alcaldía Gustavo Amadero, cerca del metro Indios Verdes de la línea 3, para que estén pendientes desde las mañana conectadísimos.
5: Yo nada más les puedo decir que es en el parque de mestizaje, bien fácil, le pongo ahí para que me lleve y listo, calisto. Entonces, los vemos el sábado, sí, a partir de las sí, Pati. Te estoy viendo, Pati. No vayas a faltar, Denny, tú tampoco. Porque tú ya me dijiste que vas a llevar a tu mascota disfrazada de Bruno Mars.
6: Sí, de Bruno Mars, a mi perrito.
5: Eso mero, me encanta. ¿Qué pasó, mi Pris?
4: 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Y es que aquí al lado del estudio móvil tenemos un código QR. Si ustedes lo escanean y se registran, una sorpresa, van a poderse llevar una sorpresa el sábado en nuestro Mascotas Fest 2026.
5: Está en la
4: Así
5: pantalla.
4: Así que, si vienes para acá, lánzate, regístrate en el código QR y vas a poderte llevar una sorpresa este sábado en nuestro Mascotas Fest 2026.
5: Así es. Chapacaniza, Matchers, seguimos con ustedes hasta las 7 de la tarde noche, 6 minutos y las 5 de la tarde. Seguimos con ustedes Pristo Mazzini, Jimé Ramírez, Miguel Miranda, Natalia Guerrero y Rafiki Striquis allá en Montes Pirineos 770. Regálanos música para seguir con esta tarde de transmisión de verano Match 99.3 más pop.
2: ¡Conéctate!

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2: Match 99.3, más pop, conéctate. Coyoacán, ¿cómo estamos? Nos encontramos en un reto de goles. Coyoacán, Coyoacán,
3: Coyoacán, Coyoacán, Coyoacán.
2: Nos encontramos en un reto de goles con nuestros mini matchers, con los
4: Coyoacán.
2: ¡Golazo! Estamos muy felices de poder conectar con todos. Gracias por estar aquí. No ha dejado de llegar personas. Estamos desde las 8 de la mañana. Estaremos hasta las 7 de la tarde conectando con ustedes. Felices, emocionados y llenos de energía aún.
4: Todavía llenos de energía. Oigan, desde las 8 de la mañana ya estuvo Alo, Jari, Pristo Mazzini sigue con nosotros. Nos unimos Miguel Miranda, Jimena Ramírez y yo, Natalia Guerrero, y estaremos con ustedes a las 7 de la noche aquí en el centro de la alcaldía Coyoacán, ¿ok? Justamente a un lado del Jardín Hidalgo. Y queremos que se escuche.
3: Coyoacán.
2: Estamos muy emocionados. Miguel Miranda ha metido 17 goles seguidos.
4: No sé qué hace aquí en el equipo de Match. Debería ser en la selección mexicana.
5: Es que el fútbol es mi pasión, pero la radio más, ¿eh?
2: La verdad es que no ha metido ningún gol, pero le quise dar brillo a mi Mike. Oigan, estamos muy felices por acá también, Pristo Mazzini, organizando ella, ¿verdad, hermana?
6: Obviamente, estamos con nuestros mini-matchers, ellos los más emocionados, y nosotros también, y sobre todo que volvemos a ser también mini-matchers cuando jugamos en este verano Match, y siguen las sorpresas, Jimmy. Así que yo voy a seguir aquí con los tiros, y mira, Nata ahí, superando las sorpresas.
4: Claro que sí, y también recuerden que tenemos invitaciones para sus conciertos favoritos. Más adelante tendremos invitaciones para Nampa Básico, 30 de agosto, Palacio de los Deportes, 6 o 7 de agosto, Catriel y Paco Amoroso. En esta hora de las 5 de la tarde, un poquito, ¿qué, Jimmy Jimé? ¿En un ratito más, como a qué hora?
2: En un ratito más, dijimos que como a las 5:45.
4: Perfecto, para que si ustedes vienen para acá, todavía tienen tiempo de participar con nosotros, porque 5:45 lanzaremos Trivia Match para invitaciones de Tampa Básico y de Catriel y Paco Amoroso, ¿no? Entonces, Chavacaniza Matchers, ¿entiendes, ok? Nosotros seguimos con más desde la alcaldía Coyoacán en Match 99.3, más pop.
2: Woo!

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1: Conéctate, Matchers. Matchers, estamos desde Coyoacán, conectando con todos ustedes en esa transmisión especial de Match. Yo soy Jimena Ramírez, por allá está Miguel Miranda, Pristo Mazzini y también Natalia Guerrero, conectando con todos ustedes. Los Mini Matchers están en una, pues, contienda de goles. Acá y estamos felices de poder conectar con ustedes. Ya saben, Matchers, si se acercan para acá, estaremos hasta las 7 de la tarde. Estamos felices porque hay sorpresas para todos ustedes. Conecto con. ¿Cómo van los goles? ¿Cuántos llevas, Mike?
2: Querida Jimena, ¿cómo estás? Por acá nosotros conectadísimos. Ahora sí, querida Pris, ¿cómo estás?
1: Pues muy emocionada porque nos encanta que están llegando los matchers que nos dicen, pues, que venían ya en el tráfico los mini matchers. Y esto se está poniendo cada vez más bueno porque tenemos muchas más sorpresas de aquí hasta que nos vayamos a las 7 de la noche.
2: A las 7 de la noche, Alcaldía Coyoacán, aquí estamos todos reunidos. Tenemos invitaciones para Nampa Básico, para Catriel y Paco Amoroso y muchas sorpresas más. Querida Natalia, todo por acá.
3: Muy bien, muy contenta de ver caras conocidas que vienen siempre a todos los lugares en donde podemos conectar con.
4: Yo te vi ya con la mano llena de regalitos.
2: Ya, muchas gracias a todos.
3: Gracias. Que si la bebida isotónica por el calor, la paleta de chocolate, las mentitas, bueno, una de cosas, porque así como nosotros también los consentimos con regalos, ellos, bueno, ustedes también, pues nos comparten un poquito o mucho de lo que ustedes nos pueden compartir, de verdad nos llena el corazón. Sobre todo que nos regalen su tiempo, Miguel.
2: Estamos contentos además porque también tenemos el reto de las dominadas en un ratito más, que contiene un premio que consiste en
1: una bocina inteligente para que escuches Match 99.3 donde quiera que estés. Literalmente le dices: Alexa, por Match 99.3 Ciudad de México en iHeartRadio, y nos puedes escuchar este verano, Match, en tus vacaciones, a donde quiera que vayas. Así que todavía tienes tiempo de llegar.
2: Así es. Querida Pristo Mazzini, por favor, para la gente que te está viendo aquí en la alcaldía o los que te están escuchando por primera vez, ¿en dónde pueden escucharte? ¿A qué hora? ¿Cómo? ¿Cuándo? ¿Dónde? ¿Y dónde pueden verte también? Porque a ti sí te pueden ver casi todos los días.
1: Así es, Matchers. Yo siempre los acompaño de lunes a viernes en las calles de la Ciudad de México, del Estado de México, con la escudería Match. Y recuerda que si tú ya tienes tu sticker Match y andas por acá, llega porque te vas a llevar una sorpresa. Y sábados y domingos los acompaño de 12 a 4. Siempre fines de semana, miren, yo la más feliz porque siempre las familias Match ahí, mira, conectados.
2: Qué bonito, y aparte es uno de los momentos más increíbles del día porque tenemos a veces un tiempo libre del trabajo, de la escuela, de la oficina. Entonces, son tiempos recreativos y qué mejor de manera de aprovecharlos que con tu bella voz, querida. Y sí, aquí está nuestra querida Jimena Ramírez.
1: Ay, no, ya me bajé de la cabina para estar dando más sorpresas de Match 99.3 en estos redes de gol.
2: Eso es, vamos a continuar con más música. Estás en Match 99.3, más pop. ¡Venga, Rafita!

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2: ¿Qué onda, Matchers? Que tengan una tarde muy bonita. Mi nombre es Monse y los acompaño con más información vial.
0: Aviso.
2: Técnicos o rudos Matchers, recuerden que hoy hay lucha libre a las 7:30 p.m. Consideren afectación vial en inmediaciones de la Arena México. Como alternativas están Paseo de la Reforma y el Eje Central.
0: Avanza a vuelta de rueda.
2: Constituyentes se complica mucho, de Circuito Interior hasta Parque Lira.
0: Tráfico lento.
2: En la calle Molinos, de Periférico a Revolución. Se complica también Insurgentes, de la Avenida Chapultepec hasta Viaducto.
0: Carga que avanza.
2: Vamos a avanzar un poquito lento en Rivera de San Cosme, de Circuito Interior hasta Insurgentes.
0: Buen avance.
2: Aprovechen, Matchers. Está libre Viaducto Tlalpan, de Periférico a la Autopista México-Cuernavaca.
0: Clima.
2: 25 grados en la temperatura. Mi nombre es Monse. Te acompaño aquí en Match 93. Más pop. Conéctate.
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0: 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Son las 5.
1: Con 23 minutos.
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2: Escuchas Match 99.3. Más pop. Conéctate desde la Alcaldía Coyoacán. ¿Cómo está ese grito? Conectadísimos de este lado de la ciudad, Miguel Miranda con ustedes, Pristo Mazzini, Jimena Ramírez dándolo todo en la cancha. El día de hoy está participando por premiums de la familia Match, así como invitaciones, boletos y demás. ¿Cómo te llamas?
3: José Miguel.
2: Querido José Miguel Tocayo, Miguel Miranda, mucho gusto, qué gustazo. ¿Desde dónde nos visitas?
3: De aquí de Coyoacán.
2: De aquí de Coyoacán. Estamos muy contentos de participar contigo en esta dinámica, así que esta es tu oportunidad. ¡Venga! ¡Venga, perfecto! ¡Aplausos, por favor, para nuestro participante! ¡Ay, perdón, aquí andamos en la foto! Ya saben ustedes, hasta las 7 de la tarde en la Alcaldía Coyoacán, conectando con ustedes, querida Jimena Ramírez, ¿cómo estás? Es que acá ando en mil cosas.
4: Ya te vi, Mike, no te asustes, aquí ando, no te he dejado solo, aquí andamos conectando. Desde Coyoacán estamos en un reto de gol, y están ganando, pues, los participantes, muchísimas sorpresas de Match 99.3, yo te quiero seguir invitando, porque si circulas cerca de Coyoacán, acá estamos esperando. Vénganse para acá, estaremos hasta las 7 de la tarde. Aún tenemos una bocina inteligente para ti, aún tenemos boletos, invitaciones.
2: Nampa Básico, Catriel y Paco Amoroso. ¿A qué hora nuestra querida Jimé? Porque ya son 5:30.
4: No, a las 5:45 vamos a hacer el reto de dominadas para llevarse la bocina inteligente. Y en punto de las 6:15 tenemos el último reto para participar y lanzarse a sus conciertos favoritos. Así que ya saben, yo soy Jimena Ramírez, por acá Miguel Miranda, Pristo Mazzini, ya la perdí. Acá está, bling bling. Los tiene que seguir, obvio. @ Match Radio HQ, participante en redes sociales. Vamos a continuar con más buena música desde Coyoacán. Estás en Match 99.3, más pop, conecta.

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2: Match 99.3 más pop, conéctate desde Coyoacán. ¿Cómo están todos en Coyoacán? Estamos muy felices y pues la verdad que tenemos la energía increíble porque están todos los matchers por acá. Quiero presumirles que desde las 8 de la mañana no ha dejado de llegar matchers aquí en Coyoacán. Es que Miguel Miranda, cuéntales a los matchers que van circulando por las calles de la Ciudad de México escuchando Match 99.3 lo que está sucediendo.
3: Tenemos una dinámica, el tiragol de Match, que nuestra querida Pris Tomasini, Jimena Ramírez y un servidor estamos acá armando con ustedes para ganar producto de la familia Match. Además, tenemos el reto de dominadas que va a empezar en unos minutos. Para el que haga 99 dominadas se lleva una bocina inteligente cortesía de Match 99.3. Además, invitaciones Nampa Básico, Catriel y Paco Amoroso si contestan la trivia correctamente, y muchas sorpresas más hasta las 7 de la tarde. Tienen para llegar aquí al centro de la alcaldía Coyoacán.
2: Pero yo estoy muy feliz, es que no han dejado de llegar matchers.
3: Eso es, nos llena de mucho gusto tenerlos por acá.
2: Los matchers son lo máximo, tenemos así los mejores matchers por siempre. Matchers, así que aquí vamos a estar. Estamos desde Coyoacán, Pris Tomasini está aquí presente, muy bling bling. Está echando el charla, Pris, obvio, con los mini matchers.
3: ¿Qué estás haciendo, Pris Tomasini?
4: Estoy platicando con mi mini matcher que me dice que su escuela está aquí muy cerca y entonces dijo, oye, pues voy a ir a ver a Match 99.3 porque ya me dijo que nos escucha exactamente en la mañana y en la tarde.
3: ¡Eso!
4: Y bueno, que aparte dice que ya va a pasar a sexto de primaria, entonces va a ser una niña grande.
2: ¿Se escapó de escuela?
4: No, con sus papás.
2: ¡Ay, así que chiste!
3: ¡Saludos a los papás! Por cierto, felicidades a todos los mini matchers que esta semana terminaron ciclo escolar. ¡Aplausos! ¡Saludos a todos!
2: ¡Ay, ya, mira, no va!
3: Miren, algunos terminaron el viernes de la semana pasada, otros apenas están terminando y festejando, se los llevaron a desayunar, vi muchos niños por ahí.
2: Los trajeron a Coyoacán para cansarse.
3: Los mini matchers celebrando por acá.
2: Con el food.
3: Entonces, miren, muy bien, así que las sorpresas no paran.
2: Que no se cansan. Yo los veo y no se cansan. ¡Ándale, va!
3: ¡Jiménez!
2: ¡Uno, dos, tres,
3: vamos,
2: gol!
3: ¡Vamos con más música!
2: ¡Vamos con más buena música! Estamos desde Coyoacán, el Match 99.3, más pop.
3: ¡Conéctate!

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3: ¿Qué onda, Matchers? Como siempre, para mí fue un placer acompañarlos y deseo que lleguen muy bien a su destino.
0: Aviso.
3: Por favor, extremen sus precauciones al conducir. Se reporta un percance en circuito interior Río Churubusco a la altura de la calle Holanda, con dirección a Calzada de Tlalpan.
0: Avanza a vuelta de rueda.
3: Insurgentes está lentísimo, entre Gómez Farías y el Eje 1 Norte.
0: Tráfico lento.
3: En la Avenida Fortuna, de la Avenida Hospital Benito Juárez hasta Insurgentes.
0: Carga que avanza.
3: Se complica ligeramente la circulación en la Avenida Guerrero, de Ricardo Flores Magón hasta el Eje 1 Norte.
0: Buen avance.
3: Matchers, aprovechen que ya está libre la calzada México-Xochimilco, de Periférico hasta Viaducto Tlalpan.
0: Clima.
3: En la temperatura se registran 24 grados. Mi nombre es Monse y te acompaño aquí en Match 99.3. Más pop. Conéctate.
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1: 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Son las 5.
0: Con 50 minutos. 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
2: Match 93, más pop, conéctate, Coyoacán, buenas tardes. Ay, no, están dormidos, a ver, otra vez. Voy a empezar de cero. Match 99.3, más pop, conéctate, Coyoacán, buenas tardes. Ay, ya se despertaron, están cansados porque hicimos un reto de dominadas.
3: Oye,
2: 99.
3: Y tenemos ganador, sí, también.
2: Tenemos ganador, pero ya se nos fue. ¿Dónde está?
3: Desde aquí lo estoy viendo. Ahorita voy a ir por él un ratito. Para que nos cuente acerca de la experiencia de ganar una bocina inteligente con Match 99.3. Porque eso es lo más importante. Que se acerquen, participen, ganen. Si no conocen a Match 99.3, que sepan que salimos cada semana, cada mes a las calles de la Ciudad de México. Y tenemos muchas sorpresas para ustedes, producto de parte de la familia Match. Invitaciones a las mejores experiencias, que por cierto, ya viene.
2: A las 6:15 tenemos invitaciones para tus conciertos y festivales favoritos. Y ¿saben qué, machos? Lo quiero decir, porque la neta, ay, me pongo bien sentimental. Los que me conocen saben que soy lloroncita, pero la verdad es que son los mejores machos del mundo. Aparte de visitar cada alcaldía, cada punto de la Ciudad de México, nos hace conocer nuevos machos y que se unan a la familia Match. Y ¿saben qué? A los nuevos machos aquí de Coyoacán les voy a decir algo. Llegaron a la mejor familia, a Match 99.3.
3: Eso es, querida Jime. Ay, a ver, ¿dónde está ese grito por acá? ¿Vienen a participar por algo en particular el día de hoy?
4: Vine a ver qué había.
3: ¡Ay, qué padre! Muy bien, a nosotros nos da mucho gusto recibirlos siempre, conocerlos, verlos y saber.
5: ¡Que viva Coyoacán! ¡Coyoacán!
4: ¡Coyoacán! ¡Coyoacán! ¡Coyoacán! ¡Coyoacán!
2: Wow, la energía.
3: Muy bien, Jimé. ¿Vamos con más música?
2: Así es, vamos con más música. Estamos desde el Jardín Hidalgo acá en Coyoacán. Felices de poder conectar con todos ustedes. El Match 99.3, más pop.
3: ¡Conéctate! ¡Woo!